0: Las 6:09.
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2: En 1934, México jugaría un partido contra Estados Unidos por un boleto en la Copa del Mundo. Al no ponerse de acuerdo en el lugar y fecha, la FIFA dispuso jugarlo en Roma 72 horas antes del inicio del Mundial. México zarpó con jugadores amateurs. Muchos de ellos nunca habían salido del país. El encuentro se jugó el 24 de mayo ante 10.000 personas, incluido Benito Mussolini. Los mexicanos se fueron arriba con gol de Manuel Alonso, pero Aldo Donelli anotó 4 goles, dejándolos eliminados y embarcados. Sí, porque el Tri, seguro de vencer a los estadounidenses, habían reservado el regreso para el final del Mundial. Sergio González, y con el Mundial nos embarcamos todos.
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2: Las 6 con 19 minutos.
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3: Las 6 con 24 minutos.

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2: Las 6 con 40 minutos.
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1: Las 6 con 49 minutos.
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1: Las 7 en punto. 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
1: Las 7 con 8 minutos.

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16: Las 7 con 30 minutos.
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5: Las 7 con 38 minutos.

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2: Las 7 con 48 minutos.
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3: Era la ronda de los octavos de final de la Copa del Mundo de Brasil 2014. La selección mexicana buscaba romper con la maldición del cuarto partido. El gol que hacía ilusionar a los nuestros fue un tanto de Giovanni Dos Santos. Iniciaba la segunda parte cuando Gio controló un balón 3 metros fuera de la media luna. Sacó un disparo cruzado potente con la zurda para poner a México al frente en el marcador.
4: Buscan al hermoso, no puede ganar. Gio la baja con el pecho. Gio se puede meter como novedad. ¡Gio, otro gol!
3: Al final la selección mexicana terminaría perdiendo contra los Países Bajos 2-1. Pero Gio pasó a la historia con su golazo de larga distancia.
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1: Las 7 con 55 minutos.

0: Son las 8 en punto.
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2: Son las 8:06.

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2: Son las 8 con 14.

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1: Son las 8:20.
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1: Son las 8 con 30 minutos.
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0: las 9 en punto.
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0: Las 9 con 12.
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12: Las 9:30.

0: 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Las 9:38.
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1: Las 9.50.
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2: Ya son las 10 con 10.
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6: Hola, hola, soy Claudia Mejía, estamos en un nuevo episodio de Ya Oíste. Hoy vamos a hablar sobre alimentación. Ya sé, a veces es como de la rutina, el trabajo, no podemos alimentarnos bien y que llega el fin de semana y nada más queremos estar en casa, no hacer nada, pero creo que es muy importante. Hoy está conmigo un nutriólogo, es Cristian Gómez Montoya. ¿Cómo estás?
7: ¿Qué tal? Mucho gusto. Pues estoy encantado de estar aquí acompañándolos.
6: La alimentación, cuando nos queremos enfocar justo en nuestra alimentación, es que quiero bajar de peso. Uh-huh. Creo que es más como esa parte. Quiero bajar de peso, no tanto porque quiero estar saludable. Uh-huh. Entonces, ahí también hay un entorno de mitos muy grandísimos.
7: Claro, hay que empezar nuevamente con esta idea de disfrutar estos alimentos, de incluir pues una gran variedad, de empezar otra vez a disfrutar estos alimentos, de ya empezar a entender lo más valioso que es justo esta experiencia, en dónde podemos encontrar nutrición, pues realmente en todos lados, en lo que, por ejemplo, Navidad, Año Nuevo, que el Día de la Candelaria, realmente muchas veces nos juntamos para comer, para consumir alimentos, que si quiero regalar un detalle, doy chocolates, también aquí podemos encontrar nutrición justamente porque entra esta ingesta de alimento y ahí también, esto también es dieta, no nada más es, ay, la dieta milagro, ay, esta dieta que me va a ayudar a bajar de peso, porque como tú bien lo dijiste, muchas veces nos enfocamos en el peso solamente sin enfocarnos en lo que realmente vale la pena, que es la composición corporal, nuestra salud y el porqué de ese alimento que estamos consumiendo.
6: Dijiste dieta, dieta es comerte un chocolate. Dieta, o sea, abarca toda tu alimentación.
7: Sí, sí, dieta va muchísimo más allá. Es lo que consumes, sea lo que consumas día con día, eso es dieta. Okay. Así sea, comas nada más una manzana, eso ya entraría dentro de una dieta diaria.
6: Ok, y entonces, ¿cuál es la diferencia en llevar justo un plan alimenticio acorde a tus necesidades?
7: Ok, pues mira, llevar un plan alimenticio acorde a tus necesidades es justo eso, ir controlado, dependiendo si tienes alguna patología, dependiendo si tienes alguna necesidad, algún objetivo, si quieres también dirigirlo hacia algo más sencillo, hacia algo más, no sé, no a todos nos gusta lo mismo. Entonces, aquí también entra esta parte de nosotros como profesionales de salud, irnos dirigiendo y acomodando, adecuando estos planes de alimentación organizados a cada persona. No tanto que las personas hagan lo que yo digo, si no les gusta, porque realmente no lo van a seguir. Van a decir, pues, si este producto milagro o así, por más que funcione, no lo voy a consumir. Pero, creo que aquí es importante esta parte de aterrizar hacia dónde quieres ir y qué necesitas con tu alimentación.
6: O sea, sí o sí, todos, todas, debemos de acudir con un nutriólogo, con un profesional, para saber qué comer y saber qué comer bien, si se puede.
7: Claro, y se puede comer rico, se puede comer saludable, se puede comer bastante variado dentro de lo que tú necesitas en tu ingesta diaria recomendada, porque muchas veces pensamos que no, que debemos de comer pura lechuga, que debemos de comer puros licuados, puros jugos inclusive, ¿no? Que se tiene esta creencia, pero la realidad es que no va por ahí. Debe de ser como las características de la dieta correcta, debe ser variado, debe ser suficiente, debe ser adecuado para cada persona, inocuo, que esto quiere decir que sea saludable, limpio para las personas, que no nos haga daño, que cumpla con las características de higiene adecuadas también en el manejo de alimentos, y creo que esto también es muy importante de revisar.
6: Y si una persona que es vegana o vegetariana, vegetariana es diferente, ¿no?
7: Ahorita sí, vamos a hablar sobre eso.
6: Pero una persona que es vegana y no tiene un seguimiento constante o adecuado de un profesional, como lo es un nutriólogo, ¿Qué impacto tiene en su salud?
7: Bueno, es importante mencionar aquí ya un poquito más específico, por ejemplo, nutrimentos como la vitamina B12, la vitamina D, el omega 3, y estos muchas veces no se pueden cubrir con una dieta 100% vegana, debido a que estos se encuentran mayormente en alimentos de origen animal. Sí se puede ya incluirlo en suplementación, pero hay veces que los mismos veganos dicen, no, yo de plano ni suplementación. Ahí hay que encontrar la manera, es todo un reto, la verdad, también encontrar como la manera de decir, a ver, estos alimentos pueden cumplir un poquito más con lo que necesitas. Se puede tener también un tipo de vida saludable diaria siendo vegano, pero sí tomando en cuenta que es importante cuidar esta parte de la vitamina B12, el calcio, el hierro, la vitamina D, como te decía, el omega 3, porque es esta parte donde ya entran como estos mitos de que no, si haces veganismo, ya vas a bajar de peso, vas a verte bien o vas a ser débil, siempre te van a contar puntos buenos o puntos malos, ¿no? Por eso es importante siempre acercarte con un profesional, porque en redes vas a encontrar opiniones a favor o en contra. En las noticias, de qué tendencias, en todos lados siempre te van a decir mucha información. Y como me decías, hasta una amiga puede llegar y, oye, no, es que mira, fíjate que bajé 10, 15, 20, 30 kilos, pero no es tanto enfocarnos en el peso, sino enfocarnos en nuestra composición corporal.
6: Pues sí, porque puedes pesar 90 kilos, pero tu masa corporal es menor que el músculo. Entonces no es lo mismo.
7: Sí, un ejemplo que me gusta mucho darle a mis pacientes es esta idea de pesas, por decir también otro número, 70 kilogramos, pero bajas un kilogramo de grasa y luego subes un kilogramo de músculo, vas a seguir pesando los mismos 70 kilos, pero tu composición corporal va a ser muy diferente y tu salud también pues puede tener también cierto reflejo, ¿no? Y pues esta parte del veganismo muchas veces se cree erróneamente que es un tipo de dieta, pero no, como te decía, es un estilo de vida que justamente se deben de seguir. Bueno, las personas, cada persona sigue una idea diferente acorde a su contexto.
6: ¿Y qué pasa con el vegetariano?
7: Ok, bueno, la diferencia entre el vegano y el vegetariano es que el vegetariano a veces sí puede incluir alimentos de origen animal como el huevo o la leche, ya sean ovo-lacto-vegetarianos. Ovo-lacto-vegetarianos incluyen ambos. Lacto-vegetarianos incluyen solamente productos de leche o lácteos, y los ovo-vegetarianos solamente huevo, pero el vegano sí es un poquito más cerrado a querer consumir. Pero pues hay varios tipos de veganos realmente. Hay inclusive un tipo de vegano que solamente consume frutas, semillas que han caído, ni siquiera dañan la naturaleza. O sea, también entra esta parte del medio ambiente y la parte ecológica. Por lo que te decía también de no dañar la naturaleza, de la huella ambiental.
6: Yo creo que este episodio se tiene que llamar ¿Por qué ir con tu nutriólogo? Con un nutriólogo. Porque sí, o sea, todo mundo tenemos esta idea de que ir al nutriólogo es como de, va a tardar un buen en que yo llegue a mi meta, o ya que me dé lo que me tenga que dar. En realidad no es así, ¿no? Y ahorita tú no lo estás diciendo. Entonces, digo, cambiar ese chip no es tan fácil, pero como tú decías, empezar por algo ya es una ganancia, ¿no?
7: Sí, y es importante para nosotros nutriólogos empezar a ver esta cuestión de si mi paciente tiene tal característica, se le complica tal cosa, esto no le gusta, por ejemplo el aguacate, ¿no? Que claro que es un alimento con gran cantidad de nutrimentos. Si no le gusta, no es como que ya te lo tienes que comer, porque va, sí, al contrario, nunca va a volver a regresar a la consulta. Y también entra esta parte, ¿no? De respetarlo, de decir, bueno, si no le gusta el aguacate, ¿qué otro alimento le puedo ofrecer a mi paciente para que él diga, ah, este me gusta y estoy cumpliendo, ¿no? Siempre es dar estas opciones, porque realmente opciones hay muchas.
6: Cristian, muchísimas gracias por acompañarme aquí a este episodio.
7: No, muchísimas gracias a ti por invitarme, por también escucharme, por apoyar también a las personas en esta cuestión de la información, que empiecen a escuchar también todos estos temas que son bastante importantes.
6: Él fue Cristian Gómez Montoya. Yo soy Claudia Mejía. Nos vemos en un próximo episodio. Adiós.
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2: Ya son las 10 con 24 minutos.
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2: Ya son las 10:50.
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2: Ya son las 10 con 54 minutos.

0: Son las 11 con un minuto.
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1: 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Esto dice así.

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3: Son las 11 con 19 minutos.

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6: Son las 11 con 30 minutos.
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2: Son las 11 con 40 minutos.
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1: Son las 11:50.
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1: Son las 12:02.

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1: Son las 12:25.
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2: Son las 12 con 36 minutos.
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2: Son las 12 con 55 minutos.

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3: Es la 1:03.
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1: Es la una con 13 minutos.
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1: Es la 1:35.
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2: Es la 1 con 47.

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2: Es la 1:57.

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2: Son las 2:01.

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2: Son las 2 con 12.
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1: Son las 2 con 23 minutos.
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3: Son las 2 con 36 minutos.
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3: Son las 3:04.

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1: Son las 3 con 15 minutos.
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1: Son las 3 con 27 minutos.
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3: Son las 3 con 38 minutos.
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2: Son las 3:49.

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3: Son las 3 con 58.

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1: 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Las 4 con un minuto.

0: 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Las 4 con 23 minutos. 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
2: Las 4 con 36 minutos.
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1: Las 4 con 43 minutos.

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2: Las 4 con 58 minutos.
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3: Las 5 con 3 minutos.
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2: Las 5 con 43 minutos.

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2: Las 5:54.
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2: ¡Buenos días!
3: Viernesito, 19 de junio, arrancamos puntuales, ¿eh? Está como arroba siempre. Nashy Roll.
2: Como siempre y como todos los días, saludándolos, perfecto, perfecto que es viernes porque ya empieza el fin de semana. Fin de semana, por supuesto, de la Copa Mundial, que la ya saben dónde la tienen que disfrutar, aquí
3: en
2: con
3: todos
2: nosotros.
3: Lados, obviamente, acá en los 40, todos los partidos de México se escuchan y, bueno, toda la información en W Deportes. También todo el tiempo. También está la delantera, que se pone bien chido con la Paty Cantú.
2: Que me encanta, me encanta esa combinación.
3: Llevó a su perrito, perrita, ahí anda, con Lati, con Félix, con el Estaca y Videgaray, buenísimo, ¿no?
2: Me encanta la combinación y el gran trabajo que se está haciendo. Oye, Gabo.
3: Sí.
2: No es un día cualquiera, no es un día cualquiera, porque este domingo, ¿sabes qué día es?
3: Es el día... Dilo, dilo.
2: Ay, pues vamos a festejar el Día del Padre. Entonces,
3: claro.
2: Pues ¿te parece bien? Dentro de lo que podamos, hacemos un especial el día de hoy para todos los papás que se la rifan día con día.
3: Pues por lo menos con... A ver si logramos que hay que Claudia Chávez en la notita bonita nos tire acá info de papis. También el buen Rudy en el dilema, ¿no? También podría ser.
2: Me encanta.
3: Estén atentos porque hoy hay de todo, estamos completos. Diego Cárdenas también llega al ratito, el Atomic se pone a jugar. Hay de todo, mi Nash.
2: De todo un poco, pero olvidaste lo más importante.
3: ¿Qué?
2: Que también puedes pedir tu rolita y cantar conmigo.
3: En las más pedidas con Nash, ya se la saben, para que nos marquen por teléfono. Les dejamos ahí el WhatsApp, párate rápido, 55 49 35 24 41. Y si todo sale bien, hoy tendríamos una entrevista con Jackie Rivera.
2: Es correcto.
3: Quédese, arrancamos, ya párate, música para bañarse, mi Lion, estás en los 40.
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0: pregunta: ¿la friend zone realmente existe?
1: Effectively Wonder, Minaj. Fíjate que, pues sí, porque uno se emociona, ¿no? A veces anda pensando que la otra persona sí va a querer con uno y andas, pues, nadando en la friend zone.
0: A ver, la friend zone es uno de los conceptos más populares entre los jóvenes. Obviamente has escuchado a tu amiga más joven o a tu hija, a tu hijo, que se echan la de...
1: Tú eres mi amiga más joven, ¿sabías?
0: Yo soy tu amiga más joven.
1: Sí, yo soy mi amiga más joven.
0: Que se echa la de, no, ese compa me mandó a la friend zone. No, ya andamos en la friend zone.
1: Sí, también ya es frase ya más conocidona, ¿no? O sea, como que ya se sabe que ahí es donde se quedan los güeyes que no amarraron el ligue.
0: Pero a ver, ¿la friend zone existe de verdad o es solo una forma de describir el rechazo amoroso? Y en todas sus letras te lo digo. La respuesta científica es muy interesante. Sí existe como fenómeno social y psicológico, pero no como una zona literalmente de la que alguien puede como colocarte. O sea, sí, ¿no? Todos entendemos de, bueno, pues me mandó a la friend zone. Ah, ok, no quiere nada contigo. O sea, eres su amigo. Te
1: es
0: echó la de...
1: Es una forma bonita, ¿no? De decir que te rechazó, como dijiste. O sea, una forma bonita de decir, eres un vil rechazado, vete para otro camino. O sea,
0: mira,
1: ahí no.
0: Los investigadores la consideran una situación de amor, pero no precisamente una zona. Entonces, bueno, no, porque obviamente la ciencia pues tiene que sacar pruebas, tiene que sacar estudios, no
1: ahora,
0: solamente como decir, ah, sí.
1: Y de tus amigas, alguien lo manda a la friendzone, ¿pueden rescatarlo de la friendzone? O sea, ¿sacarlo de ahí en algún momento? Sí, ¿no?
0: Sí, a ver, siempre va a existir ese amigo o amiga que te va a gustar.
1: Y está como en la banca, ¿no? Es como, ya no me salió mi ligue o voy a cortar, agarro a alguien de la friendzone.
0: Mira,
1: ¿no?
0: Existe algo peor que la friendzone.
1: ¿Qué es?
0: La family zone. No, ya cuando te dicen, eres como mi hermano pequeño, no, ya. Eso ya valió. Porque por lo menos un amigo lo puedes ver diferente. A un hermano, ¿qué te lo vas a estar imaginando en su traje de nacimiento? Está rarísimo, ¿no?
1: No, traje de nacimiento no. Es que ese ya es como muy, muy turbio, ¿no?
0: A ver, la gente que dice que sí existe y los que lo avalan.
1: ¿El traje de adolescencia, por favor?
0: ¿El traje de adolescencia por qué?
1: No sé.
0: Dijiste como...
1: Más adolescente, ¿no? O sea, te lo imaginas más grande.
0: No, pues ¿cuál sería el traje de nacimiento?
1: Pues sí, o sea, sin ropa, ya sé.
0: ¿Entonces te saltó?
1: Sí, me está quedando un poco.
0: O sea,
1: el término, luego que hablo del término, más bien, ¿no?
0: O sea, después de todo lo que tú dices, lo que me dices, de lo que tengo que encontrar entre
1: imaginar
0: tus palabras. Exacto, me has dicho explícitamente, lo puedo decir, sí, ¿no? Explícitamente Gabo Ramos me ha dicho que cocina los domingos desnudos.
1: Sí, sí.
0: O sea, no...
1: Apelo.
0: Sí,
1: apelo.
0: Sí, sí. Cosas
1: bueno,
0: que me han dejado traumada. Pero
1: la
0: bueno.
1: Friendzone.
0: Friendzone. Ok, como datos divertidos, el término se hizo famoso gracias a Friends. O sea, hace la serie de televisión. El problema suele ser la diferencia de expectativas. Eso duele. Y ha sido temas de cientos de películas.
1: Sí, hasta títulos de realities, también títulos de pelis, de series. Bueno, pues ahí estuvo la Friendzone. Esto fue lo que no sabías.
0: ¿Qué sabías?
1: No es una zona, es un estilo de vida, dice. Vámonos con música. Estás aquí en Ya Párate.
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2: La temperatura, 16 grados.
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0: Las 6 con 31 minutos.
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0: en el 2006, porque sí, sí, sí, en el 2006 debuta Taylor Swift con su primer sencillo, Tim McGraw.
1: Wow, así es, con apenas 16 añitos iniciaba el camino que la iba a convertir en una de las mayores estrellas del siglo XXI. Este lanzamiento marcó el nacimiento de una carrera que posteriormente iba a romper récords de ventas, de streamings, de pelis, de tickets, de giras, no, una locura. Escuchamos un poquito en este 2006 a Taylor Swift. 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

0: datito, el tema pasó 35 semanas en las listas de música country. Y pues bueno, ¿no? Poco a poco se fue coloqueando Taylor Swift. Y pues hoy
1: se me hace
0: ya
1: un chorro,
0: es...
1: ¿no?
0: 35 semanas, claro, para ir empezando.
1: No, 20 años, o sea, estamos hablando de Taylor Swift y que sacó su canción hace 20 años.
0: ¡Claro!
1: Yo siento a Taylor Swift como bien cercana siempre, como que salió hace 5. Pero mira, con esta información en el viaje retro, fue hace 20 años. ¡Wow!
0: Este despegue, suene. Justamente sí. Este despegue le permitió consolidar un sonido propio y una base de fans leal conocido como el fenómeno de Swiftie. Y sí, sí. Muy a sus principios, y justo esta canción que están escuchando es música country, porque country. Ella era lo que ofrecía y así la conocimos. Poco a poco fue transformando su concepto, pero pues no olvidemos que ella siempre ha seguido una misma línea. O sea, no.
1: Country.
0: No, claro, pero no creo que sea una Taylor tan diferente a la de sus inicios. Claro, obvio. Ha tratado como pues de modificar, de crecer, pero siempre con esa esencia que todos los fans agradecemos.
1: Tim McGraw suena aquí en Ya Párate, Super Country de Taylor Swift.

0: Mira, aquí hay información, ¿eh? En los premios ACM del 2007 se presentó formalmente con él en el escenario diciendo: hola, soy Taylor Swift y este va a ser mi éxito que va a marcar evidentemente mi carrera. Es Tim McGraw lo que estábamos escuchando, y nos vamos ahora sí del viaje retro a Gratenash.
1: Desde ¡vámonos! El 2006,
0: nos regresamos al 2026.
1: ¡Qué rápido, qué rápido!
0: Viernesito sabroso, no se me vaya. Hay boletos, hay Turbolengua, ahí viene el Rudy, viene Diego Cárdenas, viene Operación Dejando la Bendy.
1: ¿Y sabes quién? ¿Sabes quién? No te olvides de nuestro coach de ligue, porque sí, más adelante nos dará estos tips para poderte ligar a un extranjero. Es época, es época.
0: Aquí en Ya Párate de los 40.

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4: La temperatura.
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3: Las 7 con 13 minutos.
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1: Seguimos en Ya Párate, los 40, Operación Dejando la Bendy. Bueno.
2: Bueno.
1: ¿Cómo estás? ¿Cómo te llamas?
2: Carolina.
1: ¿Cómo?
3: Carolina.
1: Carolina. Carolina, te mandamos un beso y un abrazo. Muchas gracias por marcar. ¿Qué preparaste el día de hoy?
2: Un chiste.
1: Venga, bueno, venga. Que se eche su chiste en 3, 2, 1, ya.
2: ¿Qué le dice una vaca a otra vaca?
4: Ay, no lo sé.
1: ¿Qué le dijo?
2: ¿Por qué te pareces a mí?
4: ¿Por qué te pareces a mí?
1: Y el papá echando porras. Bueno.
4: Se escucha bien cotorrón.
5: Yo soy su papá, soy su chofer de Uber.
1: Encantadora.
5: Te hablamos desde Europa, Michoacán. Te escuchamos todos los días con la niña en lo que la llevo a la escuela.
1: Saludotes, qué buena onda. Qué buena onda aquí apoyando. Abrazotes hasta allá.
2: Quiero mandar un saludo.
1: Manda el que tú quieras. Vas en 3, 2, 1.
2: Quiero mandar un saludo a mi escuela.
1: Ah, ¿cómo se llama?
2: Colegio Hidalgo.
1: Muy bien, saludotes hasta allá. Te mandamos un abrazo. Gracias por marcar. Saludos. Gracias por marcarnos. Ah, qué buena onda.
4: Me encantó, no, súper cotorrón.
1: Sí, no soy su papá, ¿eh? Yo no soy su papá.
4: Si a mí no me anden. Poniendo responsabilidades que no me pertenecen. Pero venga, vamos con otra llamadita. Buenos días, ya párate, ¿quién habla?
6: Hola, soy Esteban.
4: Esteban, muy.
1: Buenos días, Esteban.
4: Esteban, ¿qué nos traes el día de hoy? ¿Qué nos quieres contar?
6: No adivinanza ni chiste. Pero quiero dejar un saludito. Bueno,
1: ¿vas?
4: Un saludito, a ver, venga.
6: Le envío felicidades a mi equipo Chivas Rebaño Imperial por ganar el subcampeonato.
4: Ok, pero está bien, le mandamos saludos, pero, o sea, según yo tengo entendido, no ganó esta vez la liguilla.
6: No, ganamos. Fuimos subcampeones.
1: Sí, pero pues le está echando ganas.
4: Saludos, ¿verdad? Yo qué, perfecto. Le mandamos saludos a todos los que le van al rebaño, claro que
1: te
4: sí.
1: Te mandamos abrazote. Oye, ¿preparaste algo? Y no se contó ni chiste ni nada.
4: No, porque dijo que solo quiere mandar saludos.
6: Pues es que somos una escuela de fútbol.
1: ¿Qué es otro? Claro.
4: Ah, ok, ya te entendí.
1: Es que Nash se clavó, dijo, voy por deportes, me voy a clavar con los deportes.
4: ¿Sabes qué pasa?
1: Pero existen otros.
4: Sí, tienes toda la razón, te pido una disculpa.
6: Ok. Sí. Es que, ya le...
4: No, dime de nuevo, venga.
6: Es una escuela de Chivas, pues. Está en
7: mandar saludos.
6: Y les quiero mandar saludos a mis amigos y felicitaciones.
1: Ahí están ya mandados los saludos y felicitaciones. Puedes pellizcar a tu mamá, no te preocupes. Te mandamos un abrazo, gracias. Hay más llamadas en Ya Párate.
4: Ya entendí, perdónenme.
1: Bueno.
8: Seguimos. Hola.
1: Sí, ¿qué tal? ¿Cómo estás? ¿Cómo te llamas?
8: Regina,
1: muy. ¡Buenos días, Regina! Oye, Regina, ¿qué preparaste para nosotros aquí en Ya Párate? ¿Qué queremos? ¿Una anécdota, un chiste? ¿Qué traes?
8: Un chiste.
1: Estamos listos con tu chiste en 3, 2, 1, ¡ya!
8: ¿Qué le dice una cola a otra cola?
1: ¿Una cola a otra cola? Ah, caray.
4: No sé.
1: Una cola.
4: Mente abierta.
1: ¿Qué le dice una cola a otra cola? No sé. Pues nos días, ¿cómo le dice?
8: No te pases de la raya.
1: ¡Ah! ¡Qué bonito! Era una nalga, otra nalga.
4: Pero entendimos
1: la cola.
4: A mí me gustó que usara cola, la verdad.
1: Sí, límpiate la cola, ¿no?
4: Me gustó.
1: Buena onda. ¿Quién manda saludos a alguien?
8: A mis papás.
1: A tus papás. Saludos a tus papás.
8: Y a mi hermano.
1: Muy bien, saludos hasta allá, como no. También a todos los que andan cumpliendo años, saludos a todos los que andan dándolo a full en el tráfico también. Viernesito de tráfico,
4: todo,
1: ¿sí?
4: Todo.
1: Nos hablaba también el chofer, los primos, los tíos, aquí en Operación Dejando la Bendy. Y estén atentos porque en este martes también habrá boletitos en el Turbolengua. Y hay saludos para todos los yaparatianos que cumplen años. Saludos a Idalis Yasmín, también saludos que cumple años. Saludos a Naomi, que cumple años, dice que cumple 10 añotes, como de que no. Saludos también a todos los yaparatianos.
4: Y a les todos ponemos... los cumpleañeros, les vamos a cantar y espero que si tú nos estás escuchando y no nos avisaste, ahí sí te sientas mal porque no diremos tu nombre.
1: ¡Suenan las yaparanitas! ¡Buenos días, cumpleañero! ¡Desde este mañanero! Aquí en los 40 te deseamos que la pases super perro. ¡Felicidades, cumpleañero! Es día de soplar velitas. Gabo y Nash, la
4: tele de hoy en
1: las yaparanitas.
4: Ya para te festeja. ¡Aguacatote!
1: Mira, hay una llamada más.
4: ¡Aguacatote!
1: Puro aguacatote, hay más llamadas, Nash.
4: Buenos días, ya párate, ¿quién habla?
0: Hola, soy Andy.
4: ¡Andy! ¡Muy, pero muy, pero muy!
1: ¡Buenos días, Andy!
4: Oye, Andy, ¿qué nos traes el día de hoy?
0: Un chiste.
4: ¡Venga!
1: Chiste, chiste. Tres, chiste, dos, uno, ya.
0: ¿Qué le dice un policía pollo a otro policía pollo?
1: Un policía pollo. ¿Qué le dice pollo?
4: Ay, no, ni idea.
1: Pollo. No, pollo no fui. ¿Qué le dice? ¿Qué le dice?
0: Necesitamos apoyo.
1: ¡Necesitamos! ¡Ah! Claro, así en su radio. Necesitamos apoyo.
4: Un policía.
1: Ah, un policía.
4: Está bonito, Andy. ¿Quieres mandar saludos?
0: Sí.
4: ¿A quién?
0: A mi papá.
1: Vámonos, saludos.
4: Saludotes
1: a tu papi.
4: Al papá de Andy.
1: Cómo no, saludos hasta allá. Gracias por ser parte de Operación Dejando la Bendy. De ya párate, abrazos. Bye.
0: Abrazos.
4: Chao, chao.
1: Abrazos.
4: Ahora sí, estuvo bueno esta ronda, ¿eh? Me gusta que traigan mente abierta. Se permite porque es viernes.
1: Vámonos con Rolita. Recuerda que puedes participar en todas las secciones 55-5166-8101 o el
4: 800-00-610-00 para el interior de la República Yaparatiano. Esperamos tu llamada.
1: Vámonos con música. 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
3: Con el triunfo de anoche ante Corea del Sur, la selección mexicana y su historia al ganar por primera vez sus dos primeros partidos en una Copa del Mundo y se convirtió ya en la primera selección de este Mundial en calificar a 16avos de final. México se impuso 1-0 con gol de Luis Romo al minuto 50.
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3: El triunfo desató una ola de festejos en todo el país, pero principalmente en Guadalajara, donde se realizó el partido. Miles de personas acudieron a la Minerva y al Fan Festival, así como en la Ciudad de México, en donde se reporta la asistencia de al menos 400,000 aficionados al Ángel de la Independencia.
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1: Muy buenos días, Susi. Oye, ¿qué rolita quieres que suene aquí?
2: Hablamos de Guadalajara.
1: ¡Qué belleza! Guadalajara 102.7 FM. Saludos a los 40 Guadalajara. ¿Qué rolita quieres en las más pedidas?
2: ¿Cuál quieres?
3: ¡La de las guerreras!
1: ¿Cuál de las guerreras elige? La de Golden.
4: Okay,
1: pero ¿sabes
4: okay.
1: qué?
3: Primero. ¡Catanella!
1: ¿Cómo?
3: ¡Catanella!
1: Ajá. Ok, pero...
4: ¡Cántala!
3: ¡Ya! Yeah.

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1: Qué bueno empezar este bloque con la de Golden. Bien hecho, bien elegido. Bueno, ¿quién habla?
2: Hola, habla Laura.
1: Lau, ¿qué onda? ¿Qué canción quieres?
2: La dosis perfecta de Panteón.
1: Uy, qué rola. O sea, hasta me levanté, Lau.
2: Hay que empezar bien el martes.
3: Por favor.
1: Exacto, pero...
3: ¡Cántala!
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0: ¡Wow! Dice Chabela, dice, la niña te reventó los tímpanos, Gabo. No, le tuve que bajar un poquito nada más. Nada más
1: lo
0: un
1: hizo
0: poquito.
1: Muy bien, tenemos llamadita. Bueno, bueno, ¿quién habla?
0: Nada más un poco.
2: Oscar.
1: Oscar, ¿qué onda? ¿Qué canción quieres?
2: Ocean Machine Heart. Soy el que cantó ayer la de My Heart Will Go On.
1: ¡Oh!
0: No manches. Es que Oscar... Sí.
2: O sea, Oscar Emiliano, o sea, ya sabe, el que se le cortó la llamada.
0: Claro, Oscar, tú eres talento exclusivo de Ya Párate, yo lo sé. Oye, Oscar Emiliano, ¿qué canción quieres?
2: Pues de Machine Heart.
0: ¿De quién?
2: No, quiero la de Impacto de Embrejado.
0: No manches, ya decídete, ¿cuál?
2: Impacto de Embrejado.
0: Ok, Oscar Emiliano, es momento de que... ¡Cántala!
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0: Qué buena banda, Enjambre. Mañana hay boletos en el Turbolengua, ¿eh?
1: No me mires con esos ojos.
0: Hay llamada en Ya Párate.
2: Bueno, bueno, ¿quién habla? Ya Párate.
3: Hola, habla Carla.
2: ¿Qué onda, Carla? ¿Qué canción quieres?
3: Cumbala, de La Maldita Vecindad.
2: Uy, qué rola, qué grupo, qué todo. Pero... ¡cántala!
3: Luz roja es la luz.
0: ¡Qué rico!
3: Luz de neón que anuncia el lugar. Baile, cumbala, va. Y adentro la noche es música y...

0: hay llamada. Ya párate. Bueno.
1: Hola, buenos días.
0: ¿Qué pasó? Buenos días, ¿quién habla?
1: El papá de Bárbara, la del citatorio de hace ratito.
0: No manches, la que se va a llevar su reporte, ¿no?
1: No, yo creo que todo tranquilo, solo es de seguimiento. Si claro. No, pues ya.
2: Bueno,
0: mañana
2: eso cree uno.
0: Mañana nos
1: cuentan. Esperemos que sea así, muchachos. Buenos días.
0: ¿Ya entró a la escuela?
1: Ya la dejé.
0: Ah, bueno, ya te quedas con nosotros toda la mañana.
1: Ahora sí, exactamente.
0: ¿Y vas a ir a chambear o a la cantina?
1: No. El jueves, ¿no? La cantina el jueves.
0: Jueves, güey, qué
2: rico. No, hombre, o sea, mira, se te perdona todo, papá de Bárbara.
0: Oye,
2: se te perdona todo en estas épocas.
0: ¿De qué chambeas?
1: En ventas, estoy en ventas.
0: Órale, está bueno. ¿Qué rolita quieres aquí en las más pedidas?
1: Ya tiene mucho esta canción, pero creo que es un buen recuerdo. A ver qué tal les parece. Es Larger Than Life de los Backstreet Boys.
0: ¡Árale!
2: Bueno,
0: me gusta,
2: international,
0: pero...
2: International.
0: ¡Cántala!
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0: Ah, caray.

0: es el momento que la gente pide, el momento que la gente espera. El momento en el que todo mundo se mete al streaming del canal de YouTube de Los 40 México para vivir el momento de Nash.
1: Te pido, sí, me dejaron una vara muy alta. Felicidades a todos los que cantaron hoy.
0: Será.
1: Bravo, te pido que voltees tu silla, así como en La Voz México. Voy a cantar y si es de tu agrado, picas el botón.
0: Yo te pido, Nash, que mutes tu micrófono. Gracias.
1: Ok, esto es... Esto es...
2: ¿Qué rolita es?
1: La Bomba. Sí,
2: ¿de quién?
1: Sí.
2: ¿De quién? ¿De Ricky Martin? ¿De quién es La Bomba?
1: Ah, La Bomba. Sensual, un movimiento.
2: No, esa no.
1: ¿Qué pasó?
2: No, ella quiere la otra, la de sensual, movimiento
1: sensual. Sensual.
2: Perfecto. Vamos a voltearnos.
1: Voltearse, por favor.
0: Pero... ¡cántala!
1: Sensual, un movimiento sensual, sensual, un movimiento muy sexy, sexy, un movimiento muy sexy, sexy. Vamos. Y aquí se viene bien azul, azul con este baile que es una bomba. Para bailar esto es una bomba, para gozar esto es una bomba, para bailar esto es una bomba. Y las mujeres lo bailan así, así, así, así, todo el mundo una mano en la cabeza.
3: Una mano en la cabeza.
0: Bodega Aurrera, gracias
1: un
0: por acompañarnos.
1: Un movimiento sexy. Una mano en la cintura.
0: Ni baile hay.
3: Una mano en la cintura.
1: Voltea tu silla. Un movimiento sexy.
3: Un movimiento sexy.
0: Y luego.
1: Y ahora empieza a menear. Todos juntos. Suavecito para abajo.
2: Para abajo.
1: Suavecito para arriba.
2: México entero.

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3: Las 7 con 52 minutos.
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8: 30. 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
5: Para el Mundial Suiza 54, Turquía y España se enfrentaban por el pase. Francisco Franco celebraba el triunfo en la ida. Turquía ganó la vuelta.
6: El definitivo en Roma fue empate a 2 en tiempo extra.
5: Y un telegrama de FIFA decía que debía ser por sorteo. Jugamos otro partido, pidió España.
6: Reglas son reglas, dijo Turquía, colocando 2 sobres en una copa de bronce.
5: La mano santa fue Franco Gema, un niño de 14 años que siempre jugaba fuera del estadio. Ya la hicimos, dijeron los españoles. Se llama Franco, pero el sobre decía Turquía. Venganza por la batalla de Lepanto, protestó España. El niño fue el amuleto turco y nunca se comprobó que el telegrama lo hubiera mandado alguien de FIFA. Soy Geo González y una mano santa la apreciamos todos.
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19: Son las 8 con 16 minutos.
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0: Ella va a ser la que te escriba, ella va a ser la que te llame o incluso ella va a ser la que te invite.
1: Wow, mira que tienes toda la boca llena de razón, aunque siento que...
2: Tú fuiste muy buscona, ¿no, Nash? No, dejamos las cosas claras.
1: ¿Qué tal aquí? No.
2: Yo, y no lo dije yo, vi otro reel en otro programa que fuiste, que dices que tú hasta le pagaste a esa persona.
1: Pero yo no era, no, a ver, eso espérate, es ya está confundiendo historias. No, porque a lo que yo iba, a lo que yo vine, no. Realmente creo que a las mujeres nos cuesta tomar la iniciativa, pero porque a los hombres...
2: Ah, ok.
1: Híjole, cuando ven una mujer en trona, una mujer que llega con los pantalones, órale de... Oye, ¿y si tú y yo vamos por un café? Úchalas, ya.
2: Ya, le dio
1: así,
2: miedo.
1: Así, puntos menos porque el hombre se siente apanicado. Y no me dejarás mentir. Que a veces no es la mejor de estrategia.
0: Sí, no, hay muchas veces que el hombre no sabe qué hacer cuando tiene una mujer con iniciativa, que es como muy proactiva. Eso es cierto, eso definitivamente estoy de acuerdo. Pero normalmente no lo hacen. Entonces, cuando lo hacen, les cuesta a veces hacerlo mucho. Lo hacen como poquito, como ahí más o menitos. Y ya ese pequeño cambio de comportamiento, esa, por ejemplo, una, tan sencillo como una iniciativa de comunicación.
2: Sí.
0: ¿No? A mí me ha pasado que no sé, estaba yo tratando de ligarme a alguien y siempre era yo el que buscaba. Y de pronto un día me llega un mensaje de ella y yo, ¡ay! Y al otro día me llega otro que fue iniciativa de ella. Y ahí es cuando dices, vamos bien, amigos, vamos bien.
1: Oye, con medida, ¿no? Hay que ser cauteloso.
2: El aplicar la de, pues no me pela, pues yo tampoco la pelo, a ver si es cierto. Tal vez, o bajarle tal vez ganitas para que se dé cuenta que ya le bajaste.
1: No, Leopi dice que no.
2: ¿No?
0: Yo no recomiendo hacer eso porque, miren, pensemos en las matemáticas. Si ella no te busca y tú no la buscas, no va a pasar nada, porque además no estamos tomando en consideración que si tú no la buscas, el interés puede bajar o le estás dejando el campo libre a que alguien te coma el mandado.
1: Wow. Ay, pero mira, a veces yo creo que hasta te tienes que ir por esta sensación que traes en el pecho, ¿no? Cuando sientes que puede que la estés forzando, hasta la sensación, hasta el ambiente, todo.
2: Como que parece migajero, ¿no?
1: Ándale, sabes que ahí no está pasando. Pero cuando te nace y cuando dices, no, es que sí, quiero volver a invitarla, o sí, siendo mujer, voy a tomar la iniciativa porque siento que este campo es mío.
2: En mi época, cuando yo ligaba, me funcionaba esa, que yo veía a la chava que todos querían con ella, yo me hacía bien, güey. Me iba a un lado y entonces la chava decía, ¿por qué ese güey no quiere conmigo? Pero
1: ¿será?
2: Más de arriba. Me funcionó mínimo tres veces.
1: No se trata tampoco de poner historias falsas, ¿eh? Mentir por convivir.
2: No estoy mintiendo por convivir, lo estoy diciendo realmente. Ya lo había contado aquí, de hecho.
1: No me acuerdo.
2: Bueno, porque no estabas.
1: Ok.
2: Sí, en ese momento yo lo conté.
0: Esperen, ahí les va otra. Cuando genuinamente le gustas a alguien... Si tú entras a un cuarto donde está la persona a la que le gustas, esa persona instantáneamente va a cambiar su posición física. O sea, si estaba medio desparramado en la silla, se va a enderezar. Si estaba medio agachadita, se va a poner derechita.
1: Y la forma en la que te saluda, ¿no? Tú dijiste que si le gustas a alguien, te echa la pelvis.
0: Ah, claro. Pero eso es cuando ya te está tocando, cuando ya es directo. Pero ponle tú que llegas a un restaurante y en ese restaurante casualmente está la persona a la que le gustas. En el momento que te vea, va a levantar las cejas y va a cambiar la posición física. Se va a enderezar, se va a acomodar, se va a arreglar la ropa, pero algo va a hacer con su físico instantáneo en cuanto te vea.
2: Órale. Oye, ¿cuándo puedo aplicar el banquetazo? Ya sabes, el besito acá del lado.
1: Casi. ¿El qué?
2: El besito que casi toca el labio. Así de hola, y besito aquí, banquetazo.
0: Yo creo que hay que ir gradual para llegar al banquetazo. Yo creo que primer beso, pómulo contra pómulo. Segundo beso, tal vez ya le das labios al cachete. Si hasta ahí vamos bien, ya te puedes rifar por un banquetazo siempre y cuando veas
1: que
0: hay señales.
1: El banquetazo, me encantó el término. Yo nunca había escuchado.
2: Como cuando vas manejando y le das un banquetazo. Eso sí yo lo imagino.
1: Oye, ¿no? Pero entonces, fíjate que el banquetazo me parece una excelente táctica.
2: Sí, pero ya es más avanzada, ¿no? Ya es casi cuando vas a decirle.
1: Ay, pero
2: que
1: en
2: quieres.
1: Esta época del.
0: Sí, ya tendrías
1: del
0: que
1: mundial,
0: estar seguro que vamos bien.
1: Dale el banquetazo. El
0: querido puede ser
1: uno.
0: Terrible.
2: Puros banquetazos. Oye, Emiliopi, te mandamos un abrazo. Hay que ir con música. Te mandamos también muchos followers. @elefectoleopi. Denle follow, por favor,
0: sí,
2: para que tengan
0: sí,
2: ahí.
0: Denle.
2: Y contestas todos los mensajes, ¿verdad?
0: Ese es lo que intento.
1: No, oye, sí. Yo les digo, aprovechen lo que se está viviendo y aprovechen para ir por su extranjera o extranjero. Vámonos con música, ¿o qué?
2: Así es, gracias, Novi. Seguimos en Ya Párate en los 40.
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0: Bueno, pues el día de hoy vamos con el top 3. Es latinos con los autos más caros.
1: Vámonos, o sea, con su billullo, ¿no?
0: Con el billullo a todo lo que
2: con
0: da.
2: Con el convertible.
0: Vámonos con el número 3.
3: Número 3.
0: En el número 3 está Bad Bunny. Bad Bunny aparece en casi todos los top 3 que hablo de dinero. Ese señor ha hecho más millones que cualquiera de nosotros juntos. Bueno, en toda nuestra vida.
2: Bueno,
0: y esperemos.
2: Le pusiste una vara como muy bajita, ¿no?
0: Le puse una vara bajita, sí. Trae varias naves, Gabo, trae varias naves, pero sin duda una que llama la atención es un Bugatti Chiron. No sé si se diga así, a ver si no me están
1: Bugatti
0: matando.
1: Chiron.
0: Ah, Chiron.
2: Bueno, Bugatti y en redes sociales me voy a meter a verlo para verlo con imágenes.
0: Métanse a mi X, les estoy dejando unas fotos de cada uno de los coches. Vale más de 3 millones de dólares ese cochecito. O sea, es casi 60 millones de pesos. No, literalmente, no. Aquí en México podrías comprar una cuadra entera de casas con ese dinero.
2: Oye, ¿y lo pagó de contado?
1: Ya lo estoy viendo.
0: Lo pagó de contado y en efectivo. Entonces, ahí está. No sabemos.
1: Mira,
0: de dónde viene.
1: Blanco, es a nivel así, casi de piso, ¿no?
0: Qué bárbaro, ¿no? O sea, definitivamente no es para andar en la Ciudad de México, porque se queda en el primer bache que encuentre.
2: Sí, olvídalo. Sí.
0: Pero pues lo maneja a gusto allá donde vive el señor Bad Bunny, en Puerto Rico.
1: Mira, no soy tan fan de los coches blancos. No sé.
0: ¿Y de los techos?
1: No, tampoco. Pero lo siento como demasiado limpio, ¿no?
0: Eso, Nash, o sea, ya lo entendiste.
1: Yo buscaría un plateado, no sé. No,
0: sí, algo que
1: no
0: te defina, un rojo sexy, no. Algo
2: pero
0: pasional.
2: Este es el coche de Bad Bunny. Cuando te toque a ti elegir y pagar un coche de ese calibre.
0: Cuando tengas tu burro, pones tu pastorela, preciosa.
2: Creo que gastó de más.
0: Se me hace un gasto innecesario, dice Gabo. Vámonos con el número 2.
3: Número 2.
0: En el número 2 está Saúl el Canelo Álvarez.
1: Órale.
0: Papi chulo.
1: Varios.
0: Yo cada vez que hablo del Canelo tengo que pellizcar a alguien porque es un pelirrojo.
1: A mí me da como que miedo hablar de él, más bien.
0: Te da miedo.
1: No quiero
0: qué?
1: Equivocarme para que no me quiera golpear.
0: No te vaya a encontrar.
1: Sí, no.
0: El Canelo Álvarez, aunque también tiene un Bugatti Chiron, ya lo aprendí a decir. Ajá. Que no me mate Juca si me está escuchando en este momento. Saludos, amigo. También vale Bugatti, 3 millones.
1: El Bugatti Chiron del Canelo es azul. Ese sí me gusta.
0: Ah,
1: bien.
0: ¿Ves?
1: El Canelo aplicó bien su barro.
0: El Canelo sí sale mucho en redes sociales con los coches nuevos que compra o con su coleccioncita, que justamente de eso vamos a hablar en este momento, porque supera los más de 10 millones de dólares la colección de cochecitos que tiene en su garage el muchacho. O sea, tú que vas a Monterrey normalmente, Gabo, deberías ir a saludarlo. ¿Vive allá, no?
1: No,
0: ¿o vive en Guadalajara?
1: No, creo que Guadalajara.
2: No,
0: ah, no, es Guadalajara.
2: Y yo que
0: creí
2: que vivía en Tijuana. No, pues cada quien
1: vivía
2: tiene.
1: En Las Vegas.
2: Sí, no, cada quien tiene direcciones diferentes.
0: El señor debe tener como 16 casas, ha de poder vivir donde se le dé la gana.
2: Exacto, donde se le antoje.
1: Una foto tiene uno rojo, uno azul, uno negro y el gris, pero no manches,
0: yo creo que
1: el garage que se carga.
0: El gris ya era innecesario. Si ya tiene todos los demás, ¿para qué compra el gris? Además, siendo pelirrojo, no te va el gris.
1: Ay, cálmate. Mira, tiene uno naranja, hablando de, mira, también tiene un Jeep. Oye, trae de todo.
0: No, ese señor, y tiene Homers, ¿no? De las grandotas.
1: Sí,
0: le gustan los coches machuchones.
2: Andamos aquí viendo las fotos. Me gusta que pose con sus coches.
0: Sí, no, se ve que le gusta.
2: Le gusta el carrito.
1: Pues es que también si trae con queso, pues lo disfrutas, ¿no?
0: Ahora, tú, Nash, que eres una chica, ¿te gusta que los hombres traigan una nave cool o te da lo mismo la nave que traigan?
2: No, la neta que sí traigan una chida.
0: Sí, o sea, sí que se abra así hacia arriba la...
2: Como de Batman.
0: Como
2: sí,
0: de Batman.
2: 100%. Pues aquí a ver,
1: interesada,
2: digo...
1: ¿eh?
2: Pues bueno... Me preguntaron,
1: todo, ¿eh?
2: Me preguntaron y yo contesté con la perutita verdad.
0: A
2: o sea,
0: todas las que contestaron eso ya saben lo que opina Gabo de ustedes.
1: Pues no, a mí mi esposa me ama con mi camioneta con
2: lo
1: cuatro
2: sabemos,
1: gallitos y sin estéreo.
0: Con tu Zuru, con tu Zuru.
2: No, siempre es una mejor presentación.
0: La verdad, sí.
2: Y no me dejarás mentir.
0: No,
2: o sea,
0: no.
2: Si llega un galán en un Lamborghini, dices, a ver, espérame,
0: ay,
2: ¿no?
0: Dios.
1: Ay, un Lambo.
0: El no, trabajo que te cuesta bajarte de un Lamborghini, esos que están pegados al piso.
2: Sí, también debe
1: quién
2: ser.
1: Está en el número uno.
0: Vámonos con el número uno. Uno, uno, uno.
3: Número uno.
0: Uno, uno. Bueno, Messi. Evidentemente, Lionel Messi está en el número uno porque durante años, a ver, ha circulado una historia legendaria entre coleccionistas de autos que cuenta la leyenda que Messi llegó a ofertar cerca de 37 millones de dólares por un Ferrari clásico. Así, un Ferrari que de verdad es sumamente raro y quedan muy pocos en el mundo, que es un Ferrari 355S Spider Scaglietti.
1: Órale.
0: Se los repito por si lo quieren buscar o vayan a mi X, ahí lo van a encontrar. Ferrari 335, porque ya sé que Gabo lo está buscando, S Spider Scaglietti.
1: Luego, en las búsquedas es lo primero que sale de Leonel. Estamos en top 3 de latinos con los autos más caros. En el puesto número 1 está Leonel Messi. Y sí, es hermoso.
2: Oye, oigan, 700
0: millones de pesos.
2: ¿Y no creen que las marcas podrían regalarle a estos famosos los coches?
0: Yo la verdad no creo que ese tipo de coches los regalen.
2: Un
0: porque
2: descuento.
0: Son súper exclusivos. Es que ni siquiera, porque ya está en subasta. O sea, ya pertenece a la colección
2: pero
0: de un señor.
2: Messi, es Messi.
0: Te da lo mismo. Si tienes ese dinero y tienes ese coche, debe de ser un multimillonario de estos que venden petróleo y te dice, pues es de Messi, pues qué bueno.
2: Que pague.
0: Que pague el doble.
2: Y no que me dé una foto al final.
1: Sí. Oye, ese que dices, el Ferrari sí se parece al Rayo McQueen, ¿eh?
0: Está
1: y
0: rudo,
1: tiene también,
0: ¿no?,
1: una fotito de mismo Lionel Messi con el Rayo McQueen en la mano de carrito y al lado su carrote.
0: Ahora imagínense que vale un cochecito, lo andas rodando y vale 700 millones de pesos. O sea, ¿en qué momento?
1: ¿Y el rayoncito a cuánto?
0: No, imagínense el seguro. Págate el seguro o la tenencia de ese coche.
2: No. O sea, eso
1: ¿para qué
2: ya
1: lo sacas?
2: Es la verdad, ganas de disfrutar su dinero, ¿no?
0: Pues sí, la verdad es que si ya te sobra la cantidad de dinero, y sin duda es una gran inversión. Yo siento que ya estos coches los compran como inversión, como si compraras arte, porque al final esos coches terminan valiendo mucho más, no sé cuántos kilómetros lleguen a tener. Que a ver, también hay celebridades súper grandes que terminan andando en una mamaván. ¿Han visto las fotografías de Shakira, que tiene coches también súper perros, la verdad, en Miami? Y cuando va por sus hijos a la escuela trae una mamaván. Literal,
2: bueno,
0: una mamaván.
2: Persona, los, oye, también es mamá, ¿no?
1: Los coches de Shakira roles, no están súper perros, están súper lobos, güey.
0: Oigan, acaba de cumplir 100 conciertos. ¿Cuánto creen que gane por concierto? Yo ya lo había dicho en un top 3. Pero imagínense, 100 conciertos por lo que le den. Ya, junto a una lana.
2: Ya se puede comprar el coche que quiera.
0: Ya le podría hacer comprarle el coche de 37 millones.
2: Luego surgen dudas, ¿no? De en qué gastan estos famosos con tanto dinero. ¿En qué gastan? Pues bueno, aquí la respuesta, en carrazos.
0: ¿Creen que pidan así como pues, en paquetería y en páginas de internet?
2: Claro.
0: Así digan, voy a comprar esto y esto.
2: Claro.
0: Seguro, ¿no?
2: La pregunta es, ¿crees que sean codos?
0: Hijo, yo creo que sí. Terminas teniendo tanto dinero que le pierdes el valor.
2: Así de no.
0: A mí me pasa a veces. Choro.
1: Oigan, denle follow @DGOCárdenas. Está con nosotros todos los días. Este fue el top 3 de latinos con los autos más caros. Para más información, obviamente, @DGOCárdenas y @YaParatoOficial. ¿Verdad, mi Diego?
0: Así es, amigo. Feliz Día del Padre a todos los que nos están escuchando y que son papás, papacitos, papazotes, a Rulo, a todos los de la cabina. Y
2: papi ricos.
0: A mi Gaby Ramos.
1: Ah, gracias.
0: Mi papi chulo favorito.
2: Papi,
0: gracias,
2: papi.
1: Papi, papi chulo.
2: Papi, ven a mí. Ven a mí.
1: Vámonos con música. Estás en Ya Párate, los 40.
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14: Son las 8 con 53 minutos.
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5: ¿Es viernes de verdad? ¿Ya es viernes? ¡Ay, sí, ya es viernes! Y por supuesto que todos traemos una sonrisa de oreja a oreja. Bueno, quienes estamos pendientes, sepamos o no sepamos de fútbol, ¡estamos felices! ¡Ganamos! Yo sabía que íbamos a ganar, aunque yo esperaba que fuera 2-0. Pero bueno, la verdad es que se defendieron bien. Y la verdad es que estuvo muy bueno. El primer tiempo como que un poquito medio tedioso. Y te está hablando una persona neófita que no sabe de fútbol, ¿ok? Bajo mi punto de vista. ¿Viste el partido? Muy buenos días, Manuel Ali.
6: Hello, hello. Sí, ¿sabes qué? Y es lo que he estado viendo mucho, mucho. La cuestión de los 2 minutos de hidratación.
5: Ah, para los comerciales.
6: Sí, que realmente
5: pues mira,
6: es
5: cuando
6: una
5: estás...
6: absurda para hidratación realmente.
5: Te voy a decir.
6: Que es más para publicidad.
5: Y te voy a decir, porque en mis ayeres, que era... corredora, lo primero que te decían era que no tenías que dejar de moverte.
6: Claro.
5: ¿Sí? ¿Por qué? Porque pierdes el ritmo,
6: eso,
5: la sincronía respiratoria, todo eso. Entonces considero que ese periodo de hidratación como que físicamente a los jugadores no les hace, o sea, sí se hidratan, pero pues no.
6: Es que mira, corta el ritmo del partido, corta el ritmo de las jugadas, de concentración de los jugadores.
5: Sí.
6: En general corta le corta el feeling
5: al partido,
6: sí. A la gente que está ahí.
5: Sí.
6: Entonces, realmente eso es una
5: marketing.
6: Sí, claro, es 1 minuto y medio para o 2 minutos para publicidad, esa es la realidad.
5: Y van a decir, bueno, entonces ¿por qué los de fútbol americano frenan tanto? Es diferente.
6: No, pues es que ahí sí se están partiendo la mouse.
5: Sí, no, eso es un deporte diferente, por eso...
6: Literalmente. Se están dando, ¿no?
5: Oigan, bueno, la verdad es que el segundo tiempo muy bueno, muy bueno. El gol, dicen, pues sí, error del portero de Corea, pero la verdad es que muy bien aprovechado por el número 7 de nuestra selección. Estoy muy contenta, estamos ya en el primer lugar con 6 puntos. Eso quiere decir que se va a jugar al Estadio Azteca. Así es. Entonces, el próximo martes es otro partido con la República Checa, si no estoy mal. Entonces, ahí andamos. Oigan, muy buenos días. Es que en lugar de saludar, les expresé mi emoción como todos los mexicanos. ¿Cómo está mi querido Tapachula? 99.5, Lilo Martínez en control y producción de audio. Muy buenos días, Tapachula. Y sí, les invito a que nos acompañen a través de esta frecuencia 99.5 porque estaremos poniéndonos bien y de buenas todos juntos aquí en Tuxtla Gutiérrez. Muy buenos días, Tuxtla. Aquí 96.1, los 40 Tuxtla, Manuel Ali en control y producción de audio. Ya lo escuché. Y detrás de este micrófono yo te saludo, yo soy Josefina Gutiérrez, estoy muy contenta de finalizar una semana más. Confieso que hoy en la mañana no sabían en qué día estaba y no porque, digo, me dormí como a las... Bueno, yo estaba en mi casita ya, así en mi camita lista para dormir a las 10 de la noche, pero no sé, yo creo que descansé muy rico, entonces con la tranquilidad de que estamos en primer lugar de nuestro grupo A. Bueno, 961-6150-489. Desde este momento les anuncio que tenemos dos playeras de la Ruta Mundialista Radio Núcleo, que dicho sea de paso, están increíbles y están muy cotizadas, ¿ok? Si tú quieres playera, te invito a que empieces a enviar tu mensaje al 961-6150-489, la misma frase de ayer, Radio Núcleo me consiente con mi playera. tu nombre completo al 961-6150489. Mujeres y hombres, porque está padrísima la playera. ¿Tú ya tienes playera? Y nosotros, pon grillito de la Ruta Mundialista de Radio Núcleo.
6: Tengo una que me regaló mi queridísimo Jerry, que no son parte de esas.
5: Ah, ok. Voy a pedir mi playera. Es que a mí me dan playeras para el público y yo se las doy al público, no me quedo con las cosas.
6: Claro, no, a mí me la trajeron, me la regalaron.
5: Ya lo sé, no te estoy... ¡Ay, ya ver!
6: Pero, ¿de las nuevas?
5: Es que están bien padres, están muy cotizadas, así que...
6: Yo no.
5: Queridísimo público, comience 961-6150489, Radio Núcleo me consiente con mi playera, tu nombre completo, al 961-6150489, y la dinámica de bien y de buenas es muy fácil. Ustedes peguen oído, porque tenemos muy buen contenido. En la segunda hora, casi finalizando, vamos a hacer una pregunta al aire, o vamos a mencionar a las personas que se registraron en el mensajero con la frase, y les vamos a realizar una pregunta muy sencilla. O sea, les voy a decir nombres para que se comuniquen a la cabina, y les vamos a hacer una pregunta muy sencilla del contenido del programa. Entonces, así de fácil, se van a llevar su playera. Así que, comencemos bien y de buenas. Yo soy Josefina Gutiérrez, estos son los 40, Tapachula, Tuxtla, Corporación Radio Núcleo, la cadena de radio más grande y más importante del sureste mexicano. Bienvenidos.

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10: En 1934, México jugaría un partido contra Estados Unidos por un boleto en la Copa del Mundo. Al no ponerse de acuerdo en el lugar y fecha, la FIFA dispuso jugarlo en Roma 72 horas antes del inicio del Mundial. México zarpó con jugadores amateurs. Muchos de ellos nunca habían salido del país. El encuentro se jugó el 24 de mayo ante 10.000 personas, incluido Benito Mussolini. Los mexicanos se fueron arriba con gol de Manuel Alonso, pero Aldo Donelli anotó 4 goles, dejándolos eliminados y embarcados. Sí, porque el Tri, seguro de vencer a los estadounidenses, habían reservado el regreso para el final del Mundial. Sergio González, y con el Mundial nos embarcamos todos.
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19: 9 de la mañana, 14 minutos exactamente. Recuerda, 961-61-504-89. La frase Radionúcleo me consiente con mi playera y tu nombre completo. Está padrísima esta playera. Estamos en primer lugar. Así que el próximo martes todos deben de traer, bueno, todos los que estén participando y que se ganen la playera de esta ruta mundialista de Radionúcleo 2026. El día de ayer había muchísimo tráfico en la ciudad. Entonces yo me puse a pensar cuántas personas que querían llegar al lugar donde iban a ver el partido no podían. Entonces, obviamente yo les di un recordatorio en mi Face y les dije, si estás en el tráfico, enciende la radio 100.1. La Qué Buena estaba transmitiendo en vivo el partido de México contra Corea, República de Corea. Entonces, bueno, la verdad es que esta ruta mundialista de Radio Núcleo está increíble porque estamos transmitiendo a través, aquí en Tuxtla Gutiérrez, a través de los 40 y de La Qué Buena, diferentes horarios de partido, también en Tapachula, La Qué Buena, los 40, en Villahermosa igual, cada quien tiene diferentes horarios y diferentes partidos, entonces muy pendientes porque solamente pueden escucharlos a través de su frecuencia radial. Somos Corporación Radio Núcleo, la cadena de radio más grande, más importante del sureste mexicano y nos encanta que estés en contacto con nosotros. Entonces te vamos a regalar playeras, están padrísimas y lo único que tienes que hacer es enviar tu mensaje al 961-61-504-89 con la frase, ahorita iba a leer, pues saludos, Radio Núcleo me consiente con mi playera. Y tu nombre completo, 961-61-504-89. Y en la segunda hora te mencionaré para que marques y te hagamos una pregunta muy sencilla. Muy pendiente de todo lo que decimos aquí, ¿eh? ¿Ok? Te digo que estamos, como cuando no leemos las instrucciones y no escuchamos y pensamos. Oigan, vamos con una cantante. Me gusta mucho ir descubriendo nuevos talentos. El pop español de España me gusta muchísimo. Hay grandes talentos. Y una cantante acaba de venir aquí a la CDMX y tuvo una presentación en el Lunario del Auditorio Nacional. Como cualquier artista que nunca había estado en México, pues quedó completamente sorprendida porque dijo, wow, o sea, no sabía yo cuántos fans mexicanos tenía, inclusive decían que se le había quedado chico el Lunario del Auditorio Nacional, de esta generación Z, que también, o sea, no todo es corrido tumbados, no todo es, ¿sabes? Esto es un pop español y ella es Mafalda. Ay, Mafalda, se llama Mafalda. Pues es Mafalda. Mafalda Cardenal Española. Ella, bueno, pues ahora sí que es una revelación del pop en español para la generación Z. Tiene propias letras y se nota porque cuando escuchas sus canciones es como que la emoción central que ponen, así como Taylor Swift que escribe acerca de su vida, hagan de cuenta Mafalda. O sea, no tiene ningún tipo de pudor de desnudar el alma en sus composiciones y esto es lo que ha embelesado a su público y se le agradece porque la verdad es que ya estuve escuchando sus canciones y me encantaron. Ahora, ¿cómo es que empieza a crecer la fama de Mafalda? En sus redes sociales, con la canción Tu Fan, que fue la canción que compuso y que al instante se convirtió en el himno de los corazones rotos. Y es esta canción, yo quiero que la escuches. Estamos aquí en Los 40, por supuesto, siempre con la mejor programación.

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13: 9:24.
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0: Ya estamos de regreso, 961-61-50489. Me están escribiendo por acá. Oigan, gracias por tantos mensajes. ¡Ay, qué cotizadas! Y que todos quieren playera de la ruta mundialista de Radio Núcleo. Es que ya la vieron. Yo ayer la publiqué y está padrísima, la verdad que sí vale la pena. Muy buenos días, Josefina. Quiero participar para lo de las playeras, pero no escuché la terminación de la frase. Solo escuché Radio Núcleo Me Consiente. Ok, es 961, o sea, donde mandaste el WhatsApp, obviamente. Es Radio Núcleo Me Consiente con mi playera. Con tu nombre completo al 961-61-50481, ¿ok? Y bueno, pues están súper aplicados, así que escuchen con atención todo el contenido del programa, porque de ahí me voy a basar para hacer la pregunta y de esta manera se van a poder ganar su playera de la ruta mundialista. Bueno, a ver, el mercurio. A ver, yo siempre que me dicen mercurio, algunos van a pensar en el grupo musical. En un termómetro.
5: Sí.
0: En tu experimento de laboratorio en secundaria, que te divertías juntando el metal líquido, el único metal líquido de la tabla, claro, periódica, ¿no? Ok, bueno, ¿Qué hacían ríos de mercurio líquido y láminas de mica traídas desde Brasil dentro de una pirámide en México? O sea,
5: ¿qué cosa?
0: Sí. O sea, los arqueólogos aún no lo saben con certeza, pero hay teorías conspiratorias. Fíjate que hace una década hubo un investigador de nombre Sergio Gómez y descubrió piscinas de mercurio líquido y láminas de mica en las cámaras subterráneas de la pirámide de la serpiente emplumada en Teotihuacán. Entonces, obtener mercurio en estado líquido en la antigüedad, pues requería un proceso muy complejo, y la mica tuvo que ser transportada miles de kilómetros desde Brasil. Una de las hipótesis es que este metal, junto a la mica, formaba parte de un dispositivo energético o servía como portal simbólico al inframundo, según la teoría de los prehispánicos, porque para los mesoamericanos las superficies brillantes eran portales hacia los dioses. Entonces me decís, ¿de qué estás hablando, Josefina? No, de verdad, te lo digo en serio. O sea, esto han pasado, pues no una década, más de 20 años, porque este equipo de arqueólogos descubrió la entrada al túnel que pasa debajo de la ciudadela y que conduce al templo de Quetzalcóatl en Teotihuacán. A pesar de que encontraron muchas cosas interesantes, el túnel no arrojó luz sobre uno de los grandes misterios de los habitantes, sino que, bueno, pues estuvieron entre los hallazgos por este equipo de arqueólogos la presencia de grandes cantidades de mercurio líquido debajo de este templo. Entonces se han tratado de explicar el simbolismo de este metal y pues todavía no dan. Entonces, una de las teorías es lo que te estoy diciendo. 103 metros de largo. Y supuestamente, este arqueólogo Sergio Gómez, que es el líder del proyecto, dice que a lo mejor se utilizó con fines de rituales. Entonces, esto explicaría el paisaje montañoso miniatura ubicado a 17 metros bajo tierra y con unos estanques de mercurio líquido. Ha de ser súper interesante todo eso. Y también el equipo descubrió, tanto en las paredes y en el suelo del túnel, rastros de pirita, que a la luz del fuego este material dotaba al lugar con un efecto parecido a estar debajo de una galaxia. Es que sí, yo creo que siempre va a haber un misterio. Esto es de las pirámides de Teotihuacán. Ahora también hay muchas teorías que cómo te explicas que hay muchas similitudes de pirámides, triángulos, ¿sabes? O sea, estamos hablando de las de Giza, estamos hablando también en diferentes partes del mundo, que siempre son tres principales. Es un misterio, nunca vamos a saber. Y a mí eso sí me gustaría, fíjate, una máquina del tiempo para saber cómo construyeron las pirámides de Egipto.
5: No fueron humanos.
0: Bueno, pues es que hay vestigios de gigantes. Ajá. Y supuestamente dicen, es que, a ver, estas pirámides simulan escaleras, pero un humano normal no iba a subir esas escaleras.
6: Sí, claro.
0: Ay, me encanta indagar acerca de eso. Siempre me quedo con la duda. Oigan, vámonos con más. Me dice, participo para la playera. Radio Luz me consiente con mi playera. Así es. Vámonos un corte de regreso.
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5: Era la ronda de los octavos de final de la Copa del Mundo de Brasil 2014. La selección mexicana buscaba romper con la maldición del cuarto partido. El gol que hacía ilusionar a los nuestros fue un tanto de Giovanni Dos Santos. Iniciaba la segunda parte cuando Gio controló un balón 3 metros fuera de la media luna. Sacó un disparo cruzado potente con la zurda para poner a México al frente del marcador.
6: Buscan al Hermoso, no puede ganar. Gio la baja con el pecho. Gio se puede meter como novedad. ¡Gio cruza!
5: Al final la selección mexicana terminaría perdiendo contra los Países Bajos 2-1. Pero Gio pasó a la historia con su golazo de larga distancia.
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19: 9:44.
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27: Exactamente, 961-61-50489. Lo digo más lento. 961-61-50489. Y la frase es: Radio Núcleo me consiente con mi playera y tu nombre completo. Así de fácil. Y cuando mencione tu nombre, rápidamente, vía telefónica, marcas si escuchaste tu nombre y te haré una pregunta. Pero la pregunta va a estar basada en el contenido que estamos compartiendo con ustedes. Así que las respuestas se las estoy dando en cada intervención, ¿ok? Oigan, bueno, pues el día de hoy estamos a 19 de junio. 19 de junio y es el Día Mundial del Paseo. ¡Oh! Oh, ¿qué es para ti un paseo? Una vereda, una playa, ir a San Cristóbal. Salir a caminar por tu colonia con tu mascota. Eso es el Día Mundial del Paseo. Esto para darnos ese espacio, para disminuir un poquito la velocidad y ver a nuestro alrededor y no solamente nuestra pantalla del celular. Hay veces que no nos damos cuenta cuánto tiempo estamos en la pantalla. Yo me cuento entre esas personas que de repente no estoy consciente de tanto tiempo que estoy entre indagando, entre viendo, contestando y demás. Y me duele el cuello y digo, esto es por el celular. Entonces debo de aprender a darme esos espacios para disfrutar las palmeritas del bulevar, ver cómo algunos cotorritos y loros están ahí postrados. Ese es un regalo que tenemos aquí en Tuxtla Gutiérrez. Sí. Y como a las 6 de la tarde empiezan a emigrar a la cima de las cotorras. Sí, ¿no? Ahí se van la mayoría, sí. Digo yo. Pero bueno, el chiste es que hoy, precisamente, a partir de 1979 empezaron a hacer esta promoción de este Día Mundial del Paseo para que, pues, simple y sencillamente la gente se animara a hacer ejercicio entre el jogging o running. Y es, pues, pasear también a un ritmo lento, pausado. Puedes caminar, puedes correr, puedes trotar, todo esto para mejorar tu salud, fatigarte menos, pero saber correr y saber disfrutar de la naturaleza. ¡Qué bonita es la naturaleza! Y aquí la verdad es que tenemos un paisaje natural muy bonito que vale la pena que lo valoremos todos los días. Bueno, vámonos con música. Ah, no, vámonos un corte. Y regresando, ya empezamos con el chat. El peor análisis de fútbol con Manuel Ali... y conmigo. Palomita, eso sí, palomita de nuevo, ¿sabes qué? Al árbitro central. Oye.
28: Más o menos.
27: Yo ahorita voy a ver las fotos de todos los árbitros.
28: Ok.
27: Vamos a un corte, regreso.

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0: Nueve de la mañana con 51 minutos. Es que estoy buscando la información porque no me da toda la información de todos los árbitros. Y bueno, cabe señalar que pues hay mujeres árbitro y una orgullosamente mexicana. Son 52 árbitros en total en este Mundial 2026. Y la verdad es que estos son 52, así se les llama, 52 colegiados que arbitrarán la Copa del Mundo y que están arbitrando la Copa del Mundo. Entonces, bueno, hay muchísimos de todo el mundo, y ahorita les voy a decir más o menos, es que son muchos. Entonces, a ver, tenemos 18 de Sudamérica y Centroamérica, y 15 europeos, 8 asiáticos, 7 africanos, 3 norteamericanos y 1 de Oceanía. Estarán algunos árbitros que tienen muy buena reputación, los ingleses Michael Oliver y Anthony Taylor. Y también estará Simon Marciniak, que es polaco y que dirigió la última edición de la Copa del Mundo. Y también franceses como François Letexier. ¡Ay! Esa sí me salió. Clement Dauphin. Entonces, van a arbitrar esta competición muchos más. Pero, bueno, España también, hay un andaluz, Alejandro Hernández, y también irá Carlos del Cerro, o más bien está Carlos del Cerro. Ahora, vamos a ver a los mexicanos, porque la verdad es que México está presente con todo. De México, César Ramos, Katia Itzel García, mujer mexicana, orgullosamente mexicana, que está dentro de esta justa deportiva como árbitro. Y bueno, la verdad, qué orgullo. Oye, estoy buscando el que te dije que conquistó mi vista. Pero bueno, oye, es que sí es importante el papel de los árbitros. ¿Cuántas veces han habido etapas en los mundiales en donde los árbitros, pues no ven bien? Y marcan lo que no tenían que marcar y muchas veces injustamente. Ahorita vamos con esos datos. Pero bueno, les voy a repetir. O sea, orgullosamente, esta mujer árbitro mexicana, Katia Itzel García. ¡Qué bonito! Mientras tanto, como son las 9 de la mañana con 54 minutos, tenemos que irnos a la segunda hora de Bien y de Buenas a través de los 40 Tapachula 99.5, los 40 Tuxtla 96.1. Y recuerda, la frase es: Radio Núcleo me consiente con mi playera, con tu nombre completo al 961-61-50489. Regresamos.

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4: Y ya estamos, sí, en la segunda hora de Bien y de Buenas a través de los 40 Tapachula 99.5, 962-625-2499 en Tapachula, 962-625-2499, y saludamos a Lilo Martínez en control y producción de audio. Queremos saber de ustedes, Tapachula, ¿qué hay de nuevo por allá? ¿Qué hay de nuevo? ¿Vale la pena ir el fin de semana a Tapachula o no? Ah, ¿verdad? ¿Vale la pena celebrar allá el Día del Padre, sí o no? Yo digo que sí, se come delicioso. Delicioso, delicioso, delicioso. De verdad, nada más pienso en Tapachula y pienso en comida. Sí, soy tragona. Yo sé que me gusta comer y disfruto todos los tipos de cocina, es japonesa, obviamente la botana chiapaneca. Soy súper fan de la comida mexicana también, de toda la comida mexicana. ¿Por qué? ¿Por qué somos así los mexicanos? ¿Por qué nos encanta tanto ese saborcito a fritanga? Y lo más chistoso, como dice Sofía Rivera Niño, así se llamaba, me cae perfecto. Niño de Rivera, sí. ¿Qué es un taco? Tortilla, pollo, salsa, crema, ajá. ¿Qué es un taco dorado? Tortilla frita, pollo, crema, salsa, lechuga. Todo es igual, pero sabe diferente. Las flautas. Ajá. ¿Por qué las flautas saben diferentes a los tacos dorados? Esta es una muy buena pregunta. Tal vez por el rellenito, la forma, no lo sé.
5: Porque los tacos dorados son más cortos y tienen más carne. Y las flautas son más largas y tienen menos carne.
4: Y también que un taco dorado puede ser de todo, igual que una flauta. Es que no lo sabemos. Las gorditas. Qué rico, tengo hambre. Creo que hoy desayunaré unas empanaditas. Así con salsita. Qué rico. Bueno, ya saben, 961-61-504-89 para que envíen ustedes su mensaje para ganarse esta playera de la Ruta Mundialista de Radio Núcleo. Y es muy fácil. Radio Núcleo me consiente con mi playera al 961-61-504-89 con tu nombre completo. Me dicen por acá: Josefina, hasta donde yo sé, una flauta está hecha con tortilla de harina. No, discúlpame, perdóname, pero no. A lo mejor en el norte del país, pero en el centro del país, híjole, hay una franquicia, que de hecho, Gol, ¿verdad? Pero se llaman las flautas de muchísima tradición en México. Híjole, buenísimas.
5: Fíjate que yo las flautas de allá del centro de Ciudad de México, de donde son originarias, creo que de allá son originarias, no sé realmente. No las he probado.
4: ¿No las has probado?
5: He probado flautas aquí.
4: Ay, aquí hay uno muy bueno que de hecho ha estado siempre en el tianguis. ¡Oh! Buenísimas, buenísimas.
5: Sí, o sea, que son hechas estilo Ciudad de México. Ajá. Pero las he probado aquí nada más. Muy buenas.
4: Muy buenas.
5: Sí, tienen un sabor distinto a un taco dorado.
4: Sí, y lleva lo mismo que un taco dorado. Qué chistoso es. Oye, los tlacoyos, el de maíz azul. Tengo hambre, tengo muchísima hambre. Hoy es viernes, se vale. Bueno, en esta segunda hora me da muchísimo gusto saludarte a través de las frecuencias 99.5 en Tapachula, 96.1 en Tuxtla. Somos Corporación Radio Núcleo, la cadena de radio más grande y más importante del sureste mexicano. Y puedes escucharnos ahí en tu radio. 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Extremo FM, esta marca de casa que está en diferentes municipios de Chiapas. Los 40, estamos en Tuxtla, en Tapachula, en Villahermosa, si no estoy mal creo que también en Huixtla. Y también estamos como la Qué Buena, igual tenemos varias Qué Buena. El chiste es que vas a poder escucharnos, y sabes una cosa, también tenemos nuestra estación que se saborea 24 horas al día, 7 días de la semana en San Cristóbal y en Tuxtla. Somos Radio 89.1 Tuxtla, 102.9 San Cristóbal. Dicho toda esta introducción para promover nuestra marca, que es la mejor corporación de radio a nivel sureste, vamos a ir a un pequeño espacio. Las flautas son de barbacoa o de res y los tacos dorados son de pollo. Pues yo he probado flautas también de pollo, de tinga de pollo.
5: Sí.
4: Y he probado flautas de papa. Y por ejemplo, vamos a otro tipo de taco que amo. Saludos a Tacos Flavio, porque son amigos míos de toda la vida.
5: No he probado esos tacos, ¿eh?
4: ¿Cómo, Chris? No has vivido.
5: Y que según son muy buenos.
4: Muy buenos. Y yeah, tiene mucho tiempo que no voy y estoy apenada con mis amigos Julie y Flavio. Pero es que llegamos al mismo tiempo a vivir a Tuxtla. Ya tiene muchos ayeres. Y yo andaba buscando tacos de canasta, recién llegué aquí a Tuxtla. Y cuando veo Tacos Flavio, yo, de aquí soy. Entonces desayunaba todos los días tacos de canasta. Y de repente, cuando llego, me pregunta, oye, ¿de casualidad tú trabajas en la radio? Y yo con mi taco, nom, nom, nom, nom, nom. Sí, es que han venido muchos clientes diciéndome que están escuchando en la radio, pero yo no pago publicidad. Y yo, ay, soy yo. Soy yo que te echo porras porque veo que estás empezando. Y bueno, ahí nació una amistad de muchísimos años. Y es que son buenísimos. Ya aquí, Flavio, ya te regalé aquí un gol. Ahí me van a cobrar. Tacos Flavio, son los tacos de canasta muy buenos. Uy, los de carne adobada, chicharrón, prensado, papa, frijol, qué rico. Vámonos un corte, regreso.
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6: Para el Mundial Suiza 54, Turquía y España se enfrentaban por el pase. Francisco Franco celebraba el triunfo en la ida. Turquía ganó la vuelta.
7: El definitivo en Roma fue empate a 2 en tiempo extra.
6: Y un telegrama de FIFA decía que debía ser por sorteo. Jugamos otro partido, pidió España.
7: Reglas son reglas, dijo Turquía, colocando 2 sobres en una copa de bronce.
6: La mano santa fue Franco Gema, un niño de 14 años que siempre jugaba fuera del estadio. Ya la hicimos, dijeron los españoles. Se llama Franco, pero el sobre decía Turquía. Venganza por la batalla de Lepanto, protestó España. El niño fue el amuleto turco y nunca se comprobó que el telegrama lo hubiera mandado alguien de FIFA. Soy Geo González y una mano santa la apreciamos todos.
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4: Diez de la mañana, 13 minutos. ¡Qué gusto que sigan con nosotros a través de los 40! A ver, me pongo a pensar, es que México lindo y querido, ¿vieron las imágenes el día de ayer después de que ganamos el partido? Imágenes en Diana la Cazadora de Guadalajara. Estaba, porque sigo siendo el rey, la entonaron a todo pulmón. Cielito lindo, en el Times Square también, ese sí no lo vi, fíjate, a ver, cuéntame sí. Todo y exagera.
5: En una, ¿qué es? Es en un canal de TV abierta estaban poniendo imágenes de que estaban viendo el partido en Times Square y ganaron e hicieron un gran...
4: Es que México está en todos lados. Sí, por ejemplo, en el Ángel de la Independencia, ¿viste esos ríos de gente?
5: Sí.
4: Era, yo, o sea, decía, esto no es real, pero sí era real. Y lo más real es que a unísono cantaban Cielito Lindo, El Rey, no me acuerdo qué otra canción cantaron, ranchera. Pero bueno, es que yo creo que hay algunos que todavía están llegando a su casa después de la celebration. México, ¿ya ven que sí podemos estar unidos sin divisiones? ¿Ya vieron que sí se puede? ¿Ya ven que sí queremos lo mejor para nuestro país? Pues todos queremos que gane México, y esto es en fútbol. Y entonces, y si nos unimos de esta manera también para que gane México en cuestión de todas las cuestiones habidas y por haber, que no me corresponde decir, pero todos saben a qué me refiero. Oigan, bueno, hablando de partidos de fútbol, ya saben que aquí en Bien y de Buenas tenemos el peor análisis futbolístico. Entonces no sabemos quién jugó mejor. Para nosotros México, pero también se defendieron. Entonces, no. Como no sabemos mucho de fútbol.
5: Yo digo que la posesión del balón la tuvo casi siempre Corea.
4: ¿Sí?
5: Sí. Si ganó México fue por puro error del portero.
4: Del portero de Corea.
5: Sí.
4: Y bueno, pero yo en mi defensa...
5: Y por poco le empatan a México.
4: Sí. Oye, son dos cosas. Ahí te va. Error del portero de Corea, sí. Acuérdense que es el peor análisis porque no sabemos nada de fútbol.
5: ¿Un buen partido para México? No fue.
4: No fue. Pero lo que sí te puedo decir es que el error del portero, ok, en mi defensa mexicana, o sea, yo hablando como mexicana te voy a decir que, y no sabiendo de fútbol, es que pues supo aprovechar muy bien, claro, el error del portero.
5: Claro.
4: Otro no lo hubiera aprovechado y no hubiera habido gol. Ahora, la parada de ese gol de Corea,
5: sí,
4: épica. Yo creo que va a ser de las mejores paradas de gol en el Mundial.
5: Sí.
4: Al
5: final los partidos se ganan con goles.
4: Sí, claro.
5: Con mayoría de goles, ¿no? Sea como sea, esa es la realidad. Ganó México por un error, sí, pero ahí viene el análisis futbolero.
4: El análisis. Y bueno,
5: no fue buen partido para México, eso no es muy real.
4: No, yo creo que queríamos un poquito más de acción. Por ejemplo, en el primer tiempo yo te puedo decir que sí, como que vi muy tedioso. Empezamos con mucha garra y todo, y por supuesto que la porra te hacía sentir, aunque no estuvieras ahí, estuvieras como televidente, la verdad que sí te hacía sentir lo máximo. Ahora, Raúl Tala Rangel, para que vean que tengo que consultar los nombres de los jugadores.
5: El Tala Rangel, buenísimo,
4: El portero de México, qué barbo, qué manera de parar ese gol.
5: qué salvadota.
4: O sea, fue con cuerpo, con la, con el, con la pierna, el pie, con la, todo. O sea, el haber agarrado a, así, estirarse tanto para agarrar el balón y después tenerlo así y no quería pararse, es mío el balón. Y yo decía, ¿fue gol? Porque ya ves que si pasa un milímetro en el aire de la portería, ya se toma como gol. Y no, no pasó, no pasó. Pero bueno, la verdad es que fue un buen partido. Ahora, ¿cuáles han sido, hablando, regresando un poquito a los partidos, en las historias de estas justas deportivas? Por ejemplo, en el partido definitivo en la final de 1966 entre Inglaterra y Alemania en Wembley, hubo un marcador empatado de 2-2. Entonces el árbitro, Geoff Hurst, es un jugador que sacó un disparo que pegó en el travesaño y rebotó sobre la línea. Esas son esas situaciones que dices, ¿fue gol o no fue gol? Entonces ahí, bueno, el árbitro, que en ese momento era Gottfried Dissens, un suizo, consultó con su juez de línea y convalidó el gol, permitiendo a los locales tomar ventaja para ganar su primer y único título en el Mundial. Entonces esas decisiones arbitrales son muy controvertidas y son situaciones que han puesto a veces en entredicho alguna decisión del árbitro, y por eso están los árbitros laterales o de línea, no sé cómo se llamen. Ya saben que aquí no sabemos de fútbol, pero nos encanta comentar. Oye, y yo con dos hijos bien futboleros, ¿eh? Y me preguntaron ayer, bueno, pero pues ibas a los partidos de tus hijos, ¿por qué no sabes mucho de fútbol? Ah, bueno, es que yo tengo una especialización, graduación, título y maestría.
5: En porras.
4: Porras. Claro. Yo era la porrista oficial de mis hijos, inventaba porras y llegaba a gritar a los partidos.
5: Me imagino.
4: Y escribía las porras y me ponía ahí con las mamás. Ahí, vamos a hacer las porras. Entonces mis hijos eran los que no quería que yo fuera. Pero todas mis amigas, las mamás de los demás jugadores, me decían, no, José, sí tienes que ir para las porras. Pero bueno, yo iba de porrista. Vamos a un corte, regreso.
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4: Gay. ¿Te acuerdas del personaje de Héctor Suárez que era un, Tomá? ¿Te acuerdas? La negra, la mal pensada. Es que me están diciendo aquí algo. Me dijeron, Josefina, no se dice parada, se dice atajadas.
11: Pues paró el balón.
4: Paró el balón, digo yo.
5: Paró el balón de su trayecto final. Está bien dicho.
4: Ok. ¿Cómo me divierto? Me gusta divertirme cuando estoy bien y de buenas. Oigan, y hablando de otro tema, fíjate que los sábados aquí en Radio Núcleo está muy padre porque vienen a hacer intercambio de las estampitas de del álbum. Ahí de las estampas Panini, ¿no? Entonces, recuerda que si a ti te faltan algunas, tienes muchas repetidas, te esperamos a las 12 del día, aquí en Boulevard Belisario Domínguez 4810, en el Auditorio Amin Simán Javib. Entonces, ahí se dan cita todos los coleccionistas, porque quieren ya completar este álbum del 2026. Y yo me pregunté, iba a comprar mi álbum para llenarlo y ya sabes, pero después dije, mejor no. Pero algo que sí me gustó investigar es que, ¿cuánto costaba más o menos llenar el álbum? Promedio, ya lo habíamos dicho en el programa, entre 3,000 y 4,000 pesos es lo que inviertes. Pero hay unas estampas que son más cotizadas y que son más difíciles de encontrar y que son carísimas de este álbum del Panini 2026 y pertenecen a las categorías que se llaman extra stickers o ediciones especiales de colores y que son así como que diferentes. Hay un mercado de reventa, como siempre, de estas extra stickers edición dorada. Y las variantes más buscadas de las estrellas internacionales se cotizan bastante bien por pieza. Ahí te va. La de Lionel Messi, que ya está como también empatado con el alemán Koren, que es como campeón goleador de los mundiales, con 16 goles en mundiales, se cotiza entre 4,000 a 8,000 pesos. ¡Oh! Y la de Cristiano Ronaldo, entre 3,500 a 7,500 pesos. ¡Oh! La de Kylian Mbappé, de 3,000 a 7,000 pesos. Y la de Lamine Yamal, entre 2,500 a 6,500 pesos. Ahora, hay otra estampa, la famosísima estampa 00 brillante. Y este es el icónico homenaje a Carlos Parola, realizando una chilena, y es una de las más raras y las más buscadas. Su holograma puede valer entre... ¡Ah! No lo puedo creer.
5: ¿Cuánto?
4: 18,000 a 25,000 pesos.
5: ¡Exageración!
4: Bueno, pero hay quienes sí lo pagan. Y pueden. Y quieren. De 18,000 a 25,000 pesos. Ahora, estampas con borde de color de Estados Unidos y Canadá, ediciones exclusivas para mercados de Norteamérica, en azul, rojo, morado, verde o negro, llegan a alcanzar hasta 30,000 pesos mexicanos en jugadores top.
5: ¡Órale!
4: Ahí está el desglose bien detallado de las 10 estampas y cartas de oro más valiosas de esta colección. Entonces, pues tú dirás si vienes aquí al Radio Núcleo el sábado a las 12 del día, igual y hay alguien que ya las tiene repetidas y las va a vender. Y si puedes, quieres, ahí está. Oigan, pero no, digo, aquí es el intercambio, no es venta. Aclaro, no me van a dejar la oreja. Es el intercambio de estampas a las 12 del día el sábado. 10 de la mañana, 26 minutos. Sigan enviando sus mensajes 961-61-50489 porque vamos a regresar ya para hacerles las preguntas a todos los que están participando para ganarse esta playera de la Ruta Mundialista de Radio Núcleo 2026 que está increíble. Así que últimos minutos para que envíes tu mensaje y te registres. Radio Núcleo me consiente con mi playera con tu nombre completo al 961-61-50489. Regreso.
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19: 10:28.
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0: Con 31 minutos. Oigan, muchísimas gracias. Ay, qué bonito finalizar esta semana así. Pues son muchos mensajes, entonces voy a ir mencionando nombres. Y a ver quién es más rápido con el teléfono 961-6150489. A ver, en este momento José Luis Rodríguez Jiménez. Espérate, déjame, voy a checar el teléfono. Ah, es que no, ahí va. Ya. Listo, ya lo colgué. Ok, en este momento José Luis Rodríguez Jiménez. O bien por acá. Pero es que hay unos que mandan mensaje y no ponen su nombre. Me dice por acá, Esther Domínguez, José Luis Pérez Santana, Mario Guzmán Matus. Vuelvo a repetir, vamos en orden, vamos por bloques, ¿ok? Mario Guzmán Matus, si quieres tu playera, marca en este momento. José Luis Pérez Santana, Esther Domínguez y José Luis Rodríguez Jiménez. Ya colgué la línea, entonces 961-61-50489 y si no, si están dormidos a quienes acabo de mencionar, bueno, entonces Francisco Balboa, nunca había Magdiel Gómez Gómez, ok, ahí está, vamos a ver quién de todos los que mencioné, porque hay un chorro todavía que no menciono. Hola, bien y de buenas, ¿quién habla? Bueno. Hola.
4: Bueno, ¿me escuchas?
0: Sí, ya te escucho. ¿Quién eres?
4: Francisco Balboa.
0: Ah, Francisco Balboa, tú sí estabas bien buzo caperuso, ¿verdad? Ok, me da muchísimo gusto. Oye, has escuchado el programa, tú sabes que te voy a preguntar cualquier información que haya dado desde la primera hora, ¿verdad?
4: Sí.
0: Ok, ay, vamos a hacerlo fácil porque sabes que el día de hoy es viernes. Entonces, el día de hoy viernes, ¿empezaste a escucharnos desde las 9 en punto?
4: Empecé a las 9, sí.
0: Ok. Ay, bueno. ¿Qué edad tienes?
4: 55.
0: Ok, bueno. A ver, dime qué metal líquido encontraron en un, pues ahora sí que en una, en un proyecto, un grupo de arqueólogos, y los encontraron en Teotihuacán, ahí abajo de las de la pirámide de Teotihuacán.
4: Sí, mercurio.
0: ¡Ay, ya! ¿Ya viste qué fácil? Eso, pero estuvo pendiente. Ya tienes tu playera, Francisco Balboa.
4: Ay, gracias, gracias.
0: Oye, ¿y desde dónde nos estás escuchando?
4: Aquí desde las calles de Tuxtla, porque trabajo en plataforma.
0: Ok, bueno, pues eres bondireccionales, ya sabes, intermitentes si vas a frenar, dale paso al peatón, respeta al peatón, a los motociclistas. Oye, ten bonito fin de semana. Gracias, Fernando. Debes de venir con la copia de tu identificación personal después de las 12 del día a Boulevard Belisario Domínguez, 4810, ¿va?
4: Dale, gracias.
0: Gracias a ti. Bye, bye. Ahí estuvo. ¡Qué fácil! ¿Ya vieron qué fácil? Y ahora, 961-61-50489. A todas las personas que mencioné, ya cuelgo, ya está ahí. Magdiel Gómez Gómez, Mario Guzmán Matus, Ali López. Ali López. Ah, sí, no es familiar tuyo. La verdad. Me dicen por acá, ¿cómo se llama? Ángel Palma Pérez. Rafael Eugenio Rodríguez. Ok. Espérenme, ahorita leo, pero que están llegando mensajes y estoy perdiendo los nombres. Ahí está. Venga. Hola, bien y de buenas, ¿quién habla?
2: Rafael Ruiz.
0: Rafael. Oye, Rafael Ruiz, ¿ya estás listo para que te haga la pregunta? ¿Has estado escuchando el programa desde qué hora?
2: Tendrá como 15 minutos que lo puse todavía.
0: Pero bueno, te la voy a leer, voy a hacer una pregunta. ¿Ustedes creen? Dale. Te voy a hacer la pregunta. No la vas a saber porque es contenido de la primera hora. ¿Cómo se llama la mujer árbitro mexicana que está participando en esta justa deportiva 2026?
2: Pero es una jueza, ¿no?
0: Pues, a fin de cuentas, árbitro.
2: Árbitro mexicano. ¿Es la que está en el mundial?
0: Sí, está googleando, está ganando tiempo. Tú me dices si le damos tiempo o no. Tres.
1: Eliminado.
0: Eliminado. Gracias. Gracias. Gracias. Too late. Too late. Gracias, Rafael. Bueno, vamos con un corte o da tiempo. Si marca a alguien, le damos chance en un minuto. ¿Sí? Ok. Bueno, ya saben, Mayra Velázquez también puedes participar, marca 961-6150489, Ángel Palma Pérez, a ver, ¿quién nos está llamando? Hola, viene de buenas, ¿quién habla?
5: Muy buenos días, Mayra Velázquez.
0: Ande, Mayra Velázquez, ¿desde qué hora estás escuchando bien y de buenas? Cuéntame.
5: Como a las 9:30.
0: 9:30, ok. ¿Te sabes la respuesta de la pregunta que acabo de hacer?
5: Sí.
0: A ver, ¿cuál es?
5: Katia Isel García.
0: Así es. Listísimo, Mayra. Ya tienes tu playera, ya ni yo tengo y tú sí. Ah, ¿verdad? Oye, debes de venir con la copia de tu identificación después de las 12 del día a Boulevard Belisario Domínguez 4810, ¿va?
5: Ok, gracias.
0: Gracias a ti, Mayra. Bonito fin.
5: Igualmente, adiós.
0: Bye. Bueno, pues ahí estuvo. Nos vamos a un corte, regresamos.

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14: En 1934, México jugaría un partido contra Estados Unidos por un boleto en la Copa del Mundo. Al no ponerse de acuerdo en el lugar y fecha, la FIFA dispuso jugarlo en Roma 72 horas antes del inicio del Mundial. México zarpó con jugadores amateurs. Muchos de ellos nunca habían salido del país. El encuentro se jugó el 24 de mayo ante 10.000 personas, incluido Benito Mussolini. Los mexicanos se fueron arriba con gol de Manuel Alonso, pero Aldo Donelli anotó 4 goles, dejándolos eliminados y embarcados. Sí, porque el Tri, seguro de vencer a los estadounidenses, habían reservado el regreso para el final del Mundial. Sergio González y con el Mundial nos embarcamos todos.
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Bueno, ya tenemos los dos felices ganadores de esta playera. De esta playera que es alusiva a la Justa Deportiva Internacional del Balompié 2026 de la Ruta Mundialista de Radio Núcleo. Y les quiero recordar, recuerden que ahorita Radio Núcleo está teniendo una edición y emisión especial de Núcleo Sports. Y de manera digital, a través de la página del Face de la TG 90.3 y también a través de 90.3, aquí en Tuxtla Gutiérrez puedes escuchar a Gerardo Gómez, que tiene grandes invitados y se hace la polémica, el análisis, personajes, humor. Marce Estrada también está ahí, le mandamos un beso enorme. Entonces ahí te van a informar también de cómo vamos. Y a quienes no entendemos, pero sí hablamos y abrimos nuestra boca, pero nos divertimos muchísimo. Estamos en un Face Live de los 40 Tuxtla y de TikTok de los 40 Tuxtla. Entonces ahí nos pueden ver. Ay, ya me dio calor tú. Es que me pongo nerviosa. No lo puedo evitar. Oigan, vamos con música, ¿les parece? 10 de la mañana, 45 minutos exactamente. Y gracias por todos sus mensajes, gracias por participar. A ver, me dicen por acá. Me gusta mucho, ¿saben qué? No solamente cuando participan para ganar algo. Me fascina leer mensajes dando opinión, aportando. Claro. O sea, me fascina, me encanta, me dice. Y aparte que me digan guapa, bueno. Me dice, buen día, guapa, porfa, comenta algo al respecto. El asta de bandera que está en la glorieta de Libramiento Norte Poniente, tiene años que no se ve la bandera. Y ahora con toda esta Justa Deportiva Internacional del Balompié, me sale bien bonito, ¿verdad? Se vería padrísima nuestra hermosa bandera aquí en la capital chiapaneca. Y me mandaron foto. Qué triste, ¿no crees? Bueno, te voy a decir algo. Yo estoy de acuerdo contigo que se ve espectacular la bandera mexicana. O sea, el lugar es increíble. En su momento yo pregunté y me dijeron, y ahí entré y dije un razón. O sea, dije, no, pues ahora entiendo por qué no. Y ahorita les estaba yo diciendo a Majo y a Manuel Ali. ¿Tú sabes cuánto pesa esa bandera y las dimensiones de esa bandera en tela? O sea, no crees que la hacen acá. O sea, tienen que hacer un pedido especial. Y sí, se ve espectacular. Y es increíble porque yo me acuerdo que los lunes hacían honores a la bandera el ejército mexicano, los cadetes. Y era bien bonito pasar en el auto y ver que estaban haciendo el honor a la bandera. Y te daban hasta ganas de poner intermitentes y pararte a cantar el himno nacional. Te nacía así, lo sé. Pero resulta que esa ubicación viene, ¿cómo se llama? La falla de San Andrés, y que viene un aire que si bien servía para que estuviera ondando la bandera y se viera espectacular, resulta que a veces las ráfagas de viento eran tan fuertes que no resistían, y son telas que pesan, no sé, a lo mejor casi una tonelada, no lo sé, pero muchísimos kilos, y se rompían. Entonces las cambiaban y las volvían a cambiar, y tampoco estamos para gastar tanto, ¿verdad? No me digan nada, que sé que hay otros gastos que no justifican. Y sí se podría justificar la bandera mexicana. Pero sé que por eso dejaron de poner la bandera, porque sí se rompía cada rato por los aires. Oigan, vamos a un corte, regreso. Estás en Bien y de Buenas a través de los 40.

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0: 10:52 a.m. Muchísimas gracias. Ya nos estamos despidiendo. Gracias en el Face, gracias en el TikTok. Bueno, podemos poner mañanitas. ¿Cuál es la canción para el papá? Digo, el domingo es Día del Padre, 21 de junio. Entonces, quiero mandar un abrazo enorme. ¿Qué versión es esa?
3: No sé.
0: Ahí estaba, mínimo la del potrillo, hombre. No. Bueno, a todos los papás, muchísimas felicidades. Gracias a todos los buenos padres, a esos padres que nos inspiran responsabilidad, compromiso, valores, que están ahí para hacernos más fuertes, para regañarnos también, ¿por qué no? Para darnos un buen ejemplo. Gracias a todos esos padres proveedores que no les tienen que recordar que tienen que proveer a sus hijos. Gracias a esos buenos padres. Muchísimas felicidades, celébrenlos muchísimo. Si tú todavía tienes a papá en vida, recuerda, abrázalo, bésalo y dale las gracias. Y a quienes ya no están en este plano, como decimos en Somos Radio, quienes están en otra frecuencia, desde el cielo, que nos están viendo y que a veces les decimos, oye papá, ¿qué onda? ¿Cuál es el mensaje? Bueno, pues papá, todo mi amor y mi agradecimiento, mi niño gordo adorado. Bueno, gracias Manuel Ali. Gracias Lilo Martínez en Tapachula, gracias Majo Calderón en redes. Gracias, nos despedimos de las redes sociales de Radio Núcleo, sí, obviamente de los 40 Tuxtla. Yo soy Josefina Gutiérrez y recordemos juntos que los problemas nunca van a ser más grandes que nosotros. Hasta el lunes, bye bye.

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3: 10:57.
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3: Son las 11 con 2 minutos.
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4: Era la ronda de los octavos de final de la Copa del Mundo de Brasil 2014. La selección mexicana buscaba romper con la maldición del cuarto partido. El gol que hacía ilusionar a los nuestros fue un tanto de Giovanni Dos Santos. Iniciaba la segunda parte cuando Gio controló un balón 3 metros fuera de la media luna. Sacó un disparo cruzado potente con la zurda para poner a México al frente en el marcador.
5: Buscan al hermoso, no puede ganar. Gio la baja con el pecho. Gio se puede meter como novedad. ¡Gio zurda!
4: Al final la selección mexicana terminaría perdiendo contra los Países Bajos 2-1. Pero Gio pasó a la historia con su golazo de larga distancia.
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2: Son las 11 con 36 minutos.
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1: Para el Mundial Suiza 54, Turquía y España se enfrentaban por el pase. Francisco Franco celebraba el triunfo en la ida. Turquía ganó la vuelta.
2: El definitivo en Roma fue empate a 2 en tiempo extra.
1: Y un telegrama de FIFA decía que debía ser por sorteo. Jugamos otro partido, pidió España.
2: Reglas son reglas, dijo Turquía, colocando 2 sobres en una copa de bronce.
1: La mano santa fue Franco Gema, un niño de 14 años que siempre jugaba fuera del estadio. Ya la hicimos, dijeron los españoles. Se llama Franco, pero el sobre decía Turquía. Venganza por la batalla de Lepanto, protestó España. El niño fue el amuleto turco y nunca se comprobó que el telegrama lo hubiera mandado alguien de FIFA. Soy Geo González y una mano santa la apreciamos todos.
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14: Son las 11:51.

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1: Son las 12 con un minuto.
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0: Señoras y señores, son exactamente las 12:20. ¡Qué barbaridad! ¿Cómo están? Saludándolos desde Cabina 40, Jessy García, con todo el entusiasmo del mundo mundial. Y es que hablando del mundial, ¡ay, Dios de mi vida! La verdad es que muy emocionados el día de ayer, un resultado realmente positivo. Estuvo cardíaco este súper partido. La verdad es que increíblemente la transmisión a través de la Qué Buena 100.1 para que no se la puedan perder. Y de eso te voy a platicar ahorita, porque podrás vivir toda la emoción de la justa mundialista, obviamente, y valgas a la redundancia, justo por Radio Núcleo. Sigues la cobertura más completa con Núcleo Sports Mundialista y no te perderás las transmisiones de los partidos que llevaremos hasta ti. Y por supuesto que el día de ayer, México. México ganando, nuestro México lindo y querido. Y el día de hoy, en punto de las 7 de la tarde-noche, también la transmisión será a través de la Qué Buena 100.1. Será Brasil contra Haití. Uf, este va a estar fantástico también. Del grupo C, y la sede será en Finlandia. Será transmitido a través de la Qué Buena 100.1 para que no te lo pierdas. Hoy viernes, en punto de las 7 de la tarde-noche, Brasil contra Haití. Así que ya sabes, mantente informado también con los avances deportivos en nuestras tres emisiones de Notinúcleo. 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
6: En 1934, México jugaría un partido contra Estados Unidos por un boleto en la Copa del Mundo. Al no ponerse de acuerdo en el lugar y fecha, la FIFA dispuso jugarlo en Roma 72 horas antes del inicio del Mundial. México zarpó con jugadores amateurs. Muchos de ellos nunca habían salido del país. El encuentro se jugó el 24 de mayo ante 10.000 personas, incluido Benito Mussolini. Los mexicanos se fueron arriba con gol de Manuel Alonso, pero Aldo Donelli anotó 4 goles, dejándolos eliminados y embarcados. Sí, porque el Tri, seguro de vencer a los estadounidenses, habían reservado el regreso para el final del Mundial. Sergio González, y con el Mundial nos embarcamos todos.
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0: 12:24, señoras y señores. 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
0: Son las 12:27 minutos.
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3: Son las 12 con 32 minutos.
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3: Era la ronda de los octavos de final de la Copa del Mundo de Brasil 2014. La selección mexicana buscaba romper con la maldición del cuarto partido. El gol que hacía ilusionar a los nuestros fue un tanto de Giovanni Dos Santos. Iniciaba la segunda parte cuando Gio controló un balón 3 metros fuera de la media luna. Sacó un disparo cruzado potente con la zurda para poner a México al frente en el marcador.
4: Buscan al Hermoso, no puede ganar. Gio la baja con el pecho. Gio se puede meter como novedad. ¡Gio cruza!
3: Al final la selección mexicana terminaría perdiendo contra los Países Bajos 2-1. Pero Gio pasó a la historia con su golazo de larga distancia.
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1: Es la 1:02.
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3: Perfecto, vamos a un corte comercial, regresamos. Gracias, ahí en cabina está mi Jessy García, guapísima Jessy, Christopher también en la unidad, y pues bueno, nosotros nos quedamos aquí con nuestros amigos de Hyundai.

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2: Es la 1:37.
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6: Para el Mundial Suiza 54, Turquía y España se enfrentaban por el pase. Francisco Franco celebraba el triunfo en la ida. Turquía ganó la vuelta.
7: El definitivo en Roma fue empate a 2 en tiempo extra.
6: Y un telegrama de FIFA decía que debía ser por sorteo. Jugamos otro partido, pidió España.
7: Reglas son reglas, dijo Turquía, colocando dos sobres en una copa de bronce.
6: La mano santa fue Franco Gema, un niño de 14 años que siempre jugaba fuera del estadio. Ya la hicimos, dijeron los españoles. Se llama Franco, pero el sobre decía Turquía. Venganza por la batalla de Lepanto, protestó España. El niño fue el amuleto turco y nunca se comprobó que el telegrama lo hubiera mandado alguien de FIFA. Soy Geo González y una mano santa la apreciamos todos.
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2: Adiós, mi Fer. 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
3: Son las 2 con 6 minutos.
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1: Entonces estos partidos, qué bueno que así sea para el avance de México en el torneo, pero entonces estos partidos ya valen madre, o sea, ¿para qué se celebran si valen tanta madre, si los resultados dan igual?
2: Pues es que eso no,
1: ¿para
2: lo
1: qué se celebran
2: nadie,
1: los partidos?
3: ¿Para qué celebran? Para sembrar los rivales. Esto quiere decir México, mejor diferencia.
1: O sea, tienen un sentido.
3: Claro, tienen un sentido. Si México se erige como uno de los mejores equipos, le tocan de los peores terceros lugares, no de los mejores terceros lugares. Por ahí, mira, ya hay un ejercicio, incluso la BBC diseñó un sistema donde, de acuerdo a los partidos que se están celebrando en tiempo real, quiénes serían los rivales de cada uno, ¿no? En este momento enfrentaríamos a España.
2: Por
3: la situación que se está generando y porque España viene de empatar. Pero no se preocupen, las cosas se van a ir acomodando y seguramente nos tocará quizás una Arabia Saudita, quizás un Ecuador. Por ahí yo creo que va la cosa.
1: A ver, ¿cuál sería de esas opciones? Porque España, bueno, a ver, España contra Cabo Verde, pues tampoco
2: no pudieron.
1: Vamos a decir que lucieron. Entonces, a lo mejor no es un rival tan temido la Furia Roja. Pero bueno, de esos tres que mencionaste, mi querido Roberto, ¿cuál sería el óptimo para México?
3: Yo creo que porque los conocemos muy bien, porque los hemos enfrentado en los últimos años muchas veces, porque los números dictaminan que México es mejor que ellos, Ecuador. Si bien es cierto que Ecuador hoy cuenta con una gran generación de talentosos jugadores como el propio Piero Hincapié o Moisés Caicedo, creo que México le vendría muy bien a Ecuador. Lo otro sería Arabia Saudita, ¿no? Que también sería un rival más a modo, pero bueno, Arabia Saudita viene a sacarle un empate a Uruguay. Yo creo que en este tipo de justas, de este tipo de copas del mundo, pues rival sencillo no hay, pero hoy por hoy creo que México sí es superior a Ecuador y hoy por hoy también es superior a Arabia Saudita, ¿no?
2: ¿Cómo viste el partido? O sea, ¿fue chafa el desempeño de la escuadra nacional? Porque hay que reconocer, van invictos, en dos partidos no les han metido gol. Y el Vasco Aguirre lleva con esta 10 partidos sin perder con la selección.
3: Sí, mira, voy a dejar a un lado a mi Roberto López Olvera, matraquero, patriotero. Y voy a ponerme de verdad como lo que soy, un periodista deportivo con 20 años de experiencia.
2: Objetivo.
3: El partido de México tiene varios momentos muy interesantes a destacar. Lo más importante, como bien lo citas, mi querido Edu, es la victoria y que no le hayan metido a México. Ni en México 70, ni en México 86 se tuvo un arranque así. Hay que dimensionarlo. Ganando dos partidos y que no te hayan metido gol. Pero si hablamos de manera muy juiciosa y objetiva, esta selección mexicana carece de profundidad, carece de llegada, carece de contundencia y termina sobre la hora sufriendo de más. Nos pasó con Sudáfrica, que incluso terminamos con un hombre menos, con dos hombres más en la cancha. Y contra Corea, si no hubiera sido por esa mano milagrosa de Santonino de Atocha, Raúl Rangel, no hubiéramos ahorita festejado una victoria, sino un empate que nos hubiera sabido muy amargo.
2: Sí, porque si le gana entonces Corea después a Sudáfrica, pues estábamos nosotros atenidos a nuestro resultado ante Chequia.
3: Exactamente, y en lugar de pensar en un partido que ahí te encargo la reventa, cómo se va a armar en el partido de 16avos de final el 30 de junio en el estadio Azteca, pues nos hubieran mandado a Los Ángeles, ¿no?
1: Que hubiera,
2: que también es jugar en casa, Los Ángeles.
1: No, pero espérame tantito.
3: No se compara.
1: Y además de todo, yo creo que México en estos momentos ha demostrado, con algunos bemoles, que dejan las calles hechas un asco y rompen cosas, pero la verdad las celebraciones en la Ciudad de México se han puesto buenísimas, muy divertidas, hay un espíritu de algarabía y de gozo. Y yo creo que merecemos los mexicanos que los partidos subsecuentes sigan aquí.
2: Quiero decir una cosa, no tiene nada que ver con el gobierno, pero se ha llevado una gran difusión y promoción, la hospitalidad mexicana, la calidez, la fiesta nacional. De verdad, somos considerados el país más amistoso del planeta y a mí me encanta oír estas historias de extranjeros que llegan y se enamoran y que les gritan, Corea va a probar el chile nacional, y luego coreano, hermano, ya eres mexicano. Y ayer ver aficionados mexicanos abrazando a los coreanos, diciéndoles, no hay pedo, no pasa nada. Porque Corea también va a pasar a la siguiente fase.
3: Sí, Corea va a estar, seguramente será uno de los mejores segundos lugares, lo veremos yendo a Los Ángeles a enfrentar un equipo. Es un equipo digno, muy digno, que tiene jugadores muy interesantes y que ayer por momentos le complicó a México, pero creo que el resultado es justo, un 1-0 se me hace un resultado muy justo. El gol creo que es refleja mucho, ¿no? También lo que es este equipo mexicano, que quizás no ande fino, pero no salen las cosas, y creo que
2: la
3: va en contra de lo
2: campeón.
3: de lo que ha repetido muchas veces de, ah, jugamos como nunca, perdimos como siempre. Hoy quizás no jugamos.
2: Jugamos como siempre y ganamos como nunca.
3: Exactamente, y se ganó de manera milagrosa, quizás con el rosario entre las manos, el Jesús en la boca, bajamos a toda la corte celestial, nos volvimos más guadalupanos de lo que ya somos, pero al final ganamos y hoy podemos decir, México está invicto, México consiguió 6 puntos de 6 posibles, no nos han metido gol y este fin de semana se los juro que se va a beber mucha cerveza por esa situación.
2: Así es. Bueno, yo ahorita me gustaría hacer una pausita para presentarles a este hombre que se hace llamar el comicoreano. Es un coreano de nacimiento que tiene algún tiempo ya viviendo en México, habla muy buen español y se ha viralizado durísimo los videos que él hace. Hizo uno en el cual decía, pasaron en la televisión en Corea diciendo que México va a probar el chile nacional. Y lo pasaron como algo padrísimo. Pero bueno, dejemos que él lo explique y lo narre y nos cuente cómo vivió en el estadio la derrota de su selección nacional.
4: Ya México chingó a mi país, Corea. Pero antes de todo, quiero agradecer a los mexicanos por recibir a los coreanos con tanto cariño. De verdad, esta noticia de Corea salió. El periodista coreano decía, en México están recibiendo a los coreanos como si fueran hermanos. Yo pensé, wow, qué bonito. Van a salir mexicanos diciendo, coreano, hermano, ya eres mexicano. Pero no, salió esto. ¿Qué? Y el subtítulo coreano decía, ánimo Corea, vamos Corea, no manches. Después del reportaje, el periodista terminó diciendo, nosotros también a ustedes.
2: ¿También qué?
4: Y justo hoy, una periodista coreana me preguntó, ¿qué significa Corea va a probar el chile nacional? Y como me preguntó sonriendo, esperando una respuesta hermosa,
2: y dije,
4: ah, eso significa que los mexicanos nos van a invitar de sus chiles. Porque en México los chiles se les regalan a los invitados especiales. Así, así lo respondí. Hermanos, yo hice todo lo que pueda para nuestra paz. Pues muchas gracias por recibirnos con gran amor, pero con chiles pequeños.
3: Este hombre lo que hizo fue que le den el premio Nobel de la Paz. Evitó una guerra entre Corea y México.
2: No es para tanto, mi querido Roberto, tampoco te la prolongues. Pero sí, la verdad es que pues fue muy divertido y tiene gran sentido del humor. Y sí hay esta hermandad extrañísima entre los coreanos y los mexicanos que yo celebro, de verdad. Me encanta que exista. Y lo respetamos mucho a los compañeros estos de Corea. Y les deseamos el mayor de los éxitos ahora en el Mundial.
3: Sí, la verdad es que les va a ir muy bien. Creo que es un equipo que puede competir. Veremos hasta dónde llegan. Pero lo que es una realidad es que aquí ya han dejado una huella imborrable. En 9 meses vamos a tener niños coreanos tapatíos. Entonces esta situación pues va quizás coreanos en unos años pudiéramos tener a nuestro Hyun Min Son Álvarez. Imagínense, y que salga con los ojitos rasgados y hasta colorado de los Altos de Jalisco. No, hombre,
1: fíjate,
3: yo quiero ya ver eso.
1: Está muy bien ampliar la base genética de nuestra nación. Qué bueno, bienvenidos hermanos y hermanas coreanos. O sea, vénganse para acá, déjense venir. Los vamos a tratar bien.
2: Oye, y este comicoreano fue el día de ayer al partido y pobrecito. O sea, independientemente de la derrota, lo que le pasó fue una tragedia. Adelante, comicoreano.
5: Comicoreano. Es México, pero qué triste. Me siento muy mal por el partido de Corea contra México. ¿Sabes por qué? Era la primera vez en mi vida que veía un mundial en un estadio. La primera vez. Disfruté cada segundo. Grité, canté, tomé fotos y pensé, este será un recuerdo para toda la vida. Y terminó muy rápido el primer tiempo. Pues fui al baño. No para ver el chile nacional, sino para orinar. Pero había una fila larguísima. Esperando en la fila, el segundo tiempo ya había empezado. Y cuando justo entré al baño, se escuchó. Fue gol de ustedes. Y los mexicanos en el baño empezaron a gritar al verme. Coreano ya probó el chile nacional. Coreano ya probó el chile nacional. O sea, yo probé el chile nacional en el baño, literalmente. Me sentía muy mal. No, porque los mexicanos me estuvieran chingando en el baño. Porque siempre me chingan en cualquier lado. Ya estoy acostumbrado de eso, no. Sino que me perdí el único gol del partido. El único gol de mi primer mundial en el vivo. Yo estaba meando. O sea, no pude probar el chile nacional en vivo por estar ocupado con mi propio chile. Qué triste, pero felicidades.
1: qué feo es eso. Cuando,
2: amo a este güey.
1: Cuando te vas, ¿sabes qué me pasó una vez, mi querido Roberto, y público? Una vez
2: en el Abierto de Acapulco.
1: En el Abierto de Acapulco, no. En el set decisivo de un juego impactante.
2: Del potro, en una muerte súbita y el güey se va al baño.
1: No, me fui por una cerveza, güey, y yo no sabía que ya no te dejan regresar, güey. Entonces me tuve que verlo ahí en la telecita del y ahí yo... ¡ah!
2: La parte más emocionante del juego y estando en el estadio, cosa, ni modo, por borracho.
1: Ay, ay, ay, pero bueno, pues ni modo, se siente feo. Se siente feo, mi querido Roberto. Pero este hombre, pues sí, hubiera probado el ingreso del gol o del Chile Nacional, como él le dice, en vivo. Y lo tuvo que oír desde el baño. Pues ni modo, las cosas pasan.
3: Seguramente fue un momento que lo sacudió o lo sacudieron.
2: Se le hizo una jalada.
3: Sí.
2: Bueno, y tenemos distintos cánticos que ha entonado la población. ¿Tienes por ahí el de quedamos 1-0, mi querido Nuevo? Porque esto me parece...
3: Uf, qué joya, ¿eh?
2: Grita viva México a los cuatro vientos.
3: Me llama, me incita y me motiva a ser más mexicano cada día.
2: Adelante.
6: Quedamos 1-0, nos vamos al p***ero. Quedamos 1-0, nos vamos al p***ero.
2: Ya se entendió perfectamente. Quedamos 1-0, nos vamos al tero.
1: Ni modo. Ahora, ¿ese es un lugar para celebrar un triunfo futbolístico? El Lupanar, casa de citas.
3: Inocente, Estaquita, cuando escuché eso a la distancia, dije, nos vamos al puntero, o sea, que somos la punta del grupo A. Y dije, qué bien, estamos motivando a seguir en lo más alto de la clasificación.
2: Ajá, sí, Roberto, te queremos, todos te queremos. Totalmente de acuerdo. Pero hay unas no son tan groseras, como esta, ama el estaca, el rifle de Quiñones, y no está solo. En realidad, todo México el día de hoy, pues está muy orgulloso, esta semana, de este gran delantero mexicano.
3: Mi pantera. Sí, americanista.
2: Ayer estábamos viendo el partido junto con Roberto y bueno, qué bárbaro, era un éxtasis futbolístico y americanista cada vez que la tocaba Quiñones, mi negro hermoso y quién sabe cuánta cosa le decía a Roberto.
3: ¿Ustedes no se dieron cuenta cómo la toca, cómo la mueve?
2: Sí,
3: de verdad, el pase que le da a Raúl Jiménez es exquisito.
2: Con la
3: Raúl
2: mano.
3: No la pudo meter, pero de Julián es, de verdad, excelso.
1: ¿Qué es eso? ¿Qué
2: adelante.
1: ¿Qué pasó ahí, güey? ¿Qué fue eso,
2: No sé
1: güey?
2: Qué es eso, pero lo quiero oír más.
1: ¿Qué? A ver, arrímate, hazte para acá. ¿Qué es eso, güey?
2: ¿Qué es eso, Nuevo?
1: No sé.
2: ¿Qué está pasando?
7: Un narrador cantó un gol y tuvo un orgasmo a medio grito de gol.
2: A ver. Bueno, vamos con la porra. Al gran Julián Quiñones.

0: Ojalá.
1: Lo veo complicado, pero se vale soñar, ¿no? De eso se trata precisamente este Mundial, esta Copa del Mundo, de la FIFA. Es que aquí me puedo atascar porque aquí sí tenemos derechos, podemos decir.
2: Hasta me siento mundial. Raro.
1: Sí, yo también me siento raro, no tengo que andar dando vueltas al asunto. Pero no todos los aficionados están encantados con lo que está pasando. La verdad, muchos sí vimos el juego y vimos deficiencias, vimos todavía carencias en el equipo nacional. Y bueno, escuchamos lo que dicen estos borrachos.
3: Muy mediocre.
2: No, ¿cómo que
3: quiero
2: no,
3: mucho?
2: Es que no, güey, que, no. Es que hay que ser
3: positivo. Vamos a ser sinceros. Queremos mucho a México, damos toda la vida por ellos, pero queremos que se agarren de los huevos y hagan todo lo que puedan, porque con todos los demás están amarrados, están atrás, todo lo que quieran decir. Pero a toda la selección mexicana es la oportunidad única de hacer historia en su país.
4: Única.
1: Tú sí es única.
4: ¿Por qué siempre el borracho se siente poeta? Y siente que está diciendo algo súper profundo y más dice, amarse los huevos. Y hace una pausa dramática para que todo el mundo aprecie la gran lección que acaba de dar. Y lo único que sucede es que está intoxicado y lo que está diciendo es un pinche lugar como un pitero, pero él siente que está diciendo una cosa grandiosa que va a motivar a una nación. ¿Por qué sucede eso con el alcohol? No lo sé. Pero he estado ahí, sintiendo que lo que digo es una perla de sabiduría.
1: Relevantísimo.
4: Y es un erute de alcohólico.
1: Un lugar común.
4: Huevos. ¿Eh?
1: ¡Fua! Una frase hecha.
4: Exacto.
1: ¡Fua! Valencísima.
2: Ay, ay, ay. Porque bueno, yo creo que se combina, mi querido Estaquita, las emociones. Y cuando uno tiene esa etapa de la historia etílica, de pronto pasas de un momento tan lleno de algarabía a te vas al fondo. Es como como un grito de gol, ¿no? Primero todo hasta arriba, después para abajo, pero pues hay de este tipo de personas que de pronto es como su catarsis. Entonces dice lo que se le ocurre y lo siente mucho. Y eso es provocado también por esas bebidas embriagantes.
4: Bueno, pues sí, así
1: Oye,
4: es.
1: Roberto, ¿y ahorita cómo está la selección que ha tenido suerte? Por lo menos tuvo suerte en este partido contra Corea. Y que dicen que la suerte es la suerte del campeón. ¿No te recuerda un poco a Pumas en la liguilla?
2: Pues no me recuerda a Pumas porque al final terminó perdiendo y la Cruz Azulió. Bueno, la Pumas azulió.
1: En la final.
2: Pues sí, pero ¿de qué sirve? Si ¿Cuántos años sin ganar? 15 años siendo la quinceañera del fútbol mexicano.
1: Si llegara México a la final del Mundial sería inédito. Sería un super logro, estaríamos todos felices.
2: No, imagínate que pase esto. Vean el escenario. Si ayer, ¿cómo estaba todo el país volcado? La noche de anoche ayer fue una algarabía brutal. Una marea tricolor en una de las avenidas más importantes de todo el mundo. Uh-huh. Ahí en Reforma. Imagínense qué pasa esto. México le gana a Chequia y sigue sin recibir gol. Vean nada más todo esto. Vas a 16avos de final. Cancha del Estadio Azteca, boletos hasta lo más caro, todo mundo viendo en sus casas, juntándose en plazas, y le ganas a Ecuador, te siguen sin anotar gol, le ganas 2-0 a Ecuador y de pronto recibes a la Inglaterra de Harry Kane. ¿Te imaginas lo que va a ser ese partido? ¿Y te imaginas si se llega a dar el milagro? ¿Y si sí? ¿Y si sí se logra pasar? ¿Y si sí llega ese momento, señores? El país... Se voltea completamente. Sí. Sería una hecatombe de emociones.
4: Sería apoteósico y sería un sueño. De verdad, lo deseo para México porque veo que además de todo, nos estamos dando un pequeño baño de felicidad que nos hacía mucha falta en este país. Ya saben que tenemos que estarle poniendo atención a lo que hace nuestro pitero gobierno y no dejar que nos abrochen a cada vuelta. Pero la verdad, creo que estos momentos que vienen cada 4 años son para gozarse y ojalá, mi querido Roberto, esas palabras que acabas de soltar al universo se hagan realidad. A mí me encantaría ver que por primera vez, ¿alguna vez le hemos ganado a Inglaterra?
1: Creo que sí, no. Le hemos ganado.
4: ¿Cuándo?
1: No en mundiales.
2: No, en copas no, en copas del mundo no.
1: Pero sí se le ha ganado a la selección inglesa.
4: Pues ahí está, entonces nunca. Si no es en copa mundial no sirve, yo estoy hablando de mundiales.
2: Vale. Oigan, pero qué bonito, por ejemplo, hay algo que se ha replicado mucho en redes sociales e incluso con compañeros, con colegas, es la primera ya duerme en Xochimilco, la primera ya duerme, descansa ya en Bellas Artes, ¿no? O sea, hay esa emoción de que se puede ser campeón del mundo, ¿no? Y esta situación es un sueño que para muchos sería como algo que cambiaría su historia, su vida, ¿no? Sería algo que al país, bueno,
1: le haría mucho
2: sería,
1: bien.
2: No, le haría, pero sería algo hermoso. Andaríamos, pero lo que es una realidad es que el fútbol solo te puede traer eso, ¿no? Sueños. Ojalá que el sueño se cumpla. Sí, me gustaría decir México es campeona del mundo, pero paso a paso, por favor. No tenemos una selección favorita, no tenemos una selección competitiva con las grandes potencias mundiales, pero paso a paso.
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4: 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Las amo. Me encantan.
1: Okay. Bueno, y ahora escuchemos a estos otros aficionados saliendo ayer bien pedos del estadio y qué opinan esto.
6: Se sufrió, se ganó. Lamentable lo que juega México, desgraciadamente, pero con la fortuna del campeón.
7: Lo más
6: ganamos.
7: Importante fue el resultado. El ambiente fue espectacular. Ganamos. Estamos calificados. Espectacular.
6: Que nunca se muera. Que nunca se muera el taladro.
7: Los que somos chivas, lo adoramos.
4: Qué bonito.
8: Y vamos por ti, Inglaterra.
4: Qué bonito es el estado etílico, ¿no? Se ve todo mejor.
2: Pero este para andar igual.
4: Todo está resuelto, todo está bien. ¿Por qué? ¿Por qué? Pero bueno, saluda a todos y suerte a todos. ¿Qué pasó?
1: Roberto, muchísimas gracias por tu participación. De verdad, ha sido un fenómeno. La gente está pidiendo en redes sociales tu cuenta de Twitter o X.
2: @López Olvera, ahí me pueden reclamar cualquier cosa. Por supuesto, mensajes de amor. Mensajes
1: y no es el Chef Olvera, ¿eh?
2: No. También las cocino sabroso, pero no soy el Chef Olvera. Y en Instagram, @López Olvera_, en TikTok. Y por supuesto, para mí es un gusto siempre estar en la corneta y con mis padrinos mágicos, Estaquita y Edwin. No, pues
1: muchas gracias. La pasamos bomba anoche en ¿Qué Importa? También, hablando del partido. Y nos fue muy bien.
9: Oye, nos gracias a la gente. Roberto, gracias. Nos escuchamos Azteca. Durísimo.
2: Ya sé, okay. Y también estoy ahorita desde el baño y también abrochándome Azteca. Sí.
4: No, okay, ya. Qué horror. Qué cosa.
1: Qué elegancia, bueno. Dios mío. El top 10 del día de hoy se va a llamar cosas que puedes decir con tu pareja y en un partido de México.
4: Mande lo suyo, @lacornetafm, que es la vía gratuita de su programa de confianza y de su radio. La corneta, cosas que puedes decir con tu pareja y en un partido de México. ¡Ay, ya métela, pendejo!
1: @lacornetafm, volvemos.
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15: Son las 2:36.
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24: Son las 2:37.
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7: En 1934, México jugaría un partido contra Estados Unidos por un boleto en la Copa del Mundo. Al no ponerse de acuerdo en el lugar y fecha, la FIFA dispuso jugarlo en Roma 72 horas antes del inicio del Mundial. México zarpó con jugadores amateurs. Muchos de ellos nunca habían salido del país. El encuentro se jugó el 24 de mayo ante 10.000 personas, incluido Benito Mussolini. Los mexicanos se fueron arriba con gol de Manuel Alonso, pero Aldo Donelli anotó 4 goles, dejándolos eliminados y embarcados. Sí, porque el Tri, seguro de vencer a los estadounidenses, habían reservado el regreso para el final del Mundial. Sergio González y con el Mundial nos embarcamos todos.
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28: Son las 2 con 47 minutos.
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37: Partido de México. ¡Se llevó el pito a la boca! ¡Lo va a soplar! ¡Falta!
38: ¡No!
37: ¡Se saca la roja!
38: ¡Qué horror!
37: ¡Qué horror! O cosas que puedes decir con tu pareja y en un partido de México. Mira, lo más seguro es que el delantero acabe en Tigres.
38: Acabe en Tijuana.
37: Y el portero terminará en Tijuana, exacto.
38: ¡Híjole! Bueno, viene la número...
39: ¿1?
38: ¿Tienes los efectos nuevos o los hacemos nosotros?
37: Cosas que puedes decir con tu pareja y en un partido de México. Ya, ahora sí la voy a meter.
38: Perdón, ahora sí.
37: Ahí va. ¡Esta es la buena!
38: Sí, no entró.
37: Caray, estaba agarrando ritmo. Espero que no llegue la pausa de hidratación.
38: Eso también es como cuando estás ligando, ¿no? Oye, qué bien nos la estamos pasando hoy, ¿no? Y le pones la mano y...
37: Y la quita.
38: Oye, ¿ya viste qué rico está este postre? Te doy un pedacito y le ofreces el tenedor y... Dices, esta noche no va a pasar nada, ¿eh? Nada. Nada.
37: Y termina la cita y le escribes y te dejen visto. Fíjate que en mis tiempos de soltería, eso para mí es el denominador más claro, ¿no? De si estuvo bien la cita o no. Si hay mensajito después de...
38: Exacto.
37: Si no hay mensajito después de... Ahí nada. Se acabó. Nada. Nada. Absolutamente.
38: ¿Qué va a pasar esta noche?
37: Nada.
1: Absolutamente nada.
38: ¿Sabes qué conseguiste gastando todo ese dinero?
1: Nada.
38: Exacto. Bueno, ¿saben qué? Nosotros nos vamos al carajo porque al rato tenemos que seguir ladrando tarugadas. Los esperamos en la delantera hoy en su horario, en su horario habitual. Así
37: a
38: que
37: las 7 de la noche.
38: Pero 7 a 9 de la noche, Alberto Lati, Félix Fernández, Pati Cantú, Eduardo Videgaray y
37: José Ramón San Ronda Cristóbal, Rousey. El Estaca. Porque
38: Ronda Rousey voy a hacer.
37: En Chile, que nomás digan el Estaca y no digan su nombre. Así que.
38: Es que sabes que ya, o sea, me siento como Jojo Jorge Falcón.
37: Ya es tu
38: así,
37: nombre, güey.
38: En el periódico no sale José Ramón San Cristóbal, sale el Estaca.
37: Es como,
38: o sea,
37: el
38: me
37: burro,
38: siento
37: wey.
38: Como Brincos Dieras. No, pero siquiera le ponen el Burro Van Ranking, porque me digan el Estaca San Cristóbal, güey. Tengo un nombre. Pero bueno, ni modo. Ya que.
37: Hay papás que dicen, mira, yo estoy bien así, y llevan meses con el celular roto.
38: Así es, y eso es terrible, eso es terrible, eso es inaceptable. 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
1: Son las 3 con 4 minutos.
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3: Muy buenas tardes, qué gusto saludarlos el día de hoy. Oigan, estamos felices, contentos, emocionados. A pesar de que hace un poquito de calor aquí en Tuxtla Gutiérrez, nosotros siempre les tenemos muy buena información. Le seguimos buscando todo para que usted esté con ya en este año 2026, pasándosela bien con un auto completamente nuevo, un auto que real le brinde mucha seguridad al momento de que usted vaya en carretera. Permítame presentarme, yo soy Fer Morales y no estoy solo, estoy súper bien acompañado. Está conmigo mi compañera Jess Morales. ¿Cómo estás? Buenas tardes.
4: Hola, mi querido Fercho. En efecto, quiero agradecer en estos momentos allá en cabina está Jessy García, guapísima, hermosa. 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
3: 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Vamos a hacer una pequeña pausa, enseguida regresamos. Tenemos muy buena información. No le muevas a través del 96.1 a los 40 con toda la actitud.

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0: señores, las 3 ya con 21 minutos, momento de recordarte que obviamente podrás vivir toda la emoción de la justa mundialista por Radio Núcleo. 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Recuerda, en punto de las 7 de la tarde noche. 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
0: Son las 3 con 25 minutos.
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y señores, las 3 ya con 26 minutos, las 3 con 26 minutos y yo quiero preguntarte, ¿ya sales de la prepa? 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
1: 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Vamos a un corte comercial, recuerda, sigues escuchando Los 40.
3: Con toda la actitud.
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5: Son las 3 con 33 minutos.
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0: Las 3:37, gracias a toda la gente que ya está en sintonía de los 40 Tuxtla. 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
1: Bueno, Chapulín, tampoco es que sea médico.
9: 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Y bueno, en esos momentos nos toca hacer pues un pequeño corte, ¿no? Enseguida regresamos, tenemos muy buena información. 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En un momento regresamos, estás aquí en Los 40 con toda la actitud.

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2: 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Enseguida regresamos.
1: Claro, corte comercial, regresamos a través de los 40.
2: Con toda la actitud.

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5: Era la ronda de los octavos de final de la Copa del Mundo de Brasil 2014. La selección mexicana buscaba romper con la maldición del cuarto partido. El gol que hacía ilusionar a los nuestros fue un tanto de Giovanni Dos Santos. Iniciaba la segunda parte cuando Gio controló un balón 3 metros fuera de la media luna. Sacó un disparo cruzado potente con la zurda para poner a México al frente en el marcador.
6: Buscan al Hermoso, no puede ganar. Gio la baja con el pecho. Gio se puede meter como novedad. ¡Gio cruza!
5: Al final la selección mexicana terminaría perdiendo contra los Países Bajos 2-1. Pero Gio pasó a la historia con su golazo de larga distancia.
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24: Amigos de los 40, muchísimas gracias por estar conectados a través del 96.1. 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
25: Bueno, seguimos en esta fiesta. Ustedes se quedan hasta las 8 de la noche. Gracias, Pablo. Gracias también a Mario. Gracias a todo el equipo, a los asesores, también a los técnicos, coordinadores y también a Activación. Muchas gracias, mi querido Christopher. Allá en cabina está García. Yo soy Jesse Morales. Gracias, Fer.

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1: Las 4 con un minuto.
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0: señores, 4:24, bandidos, bandidas, y es momento de recordarles, mañana es el gran día porque, bueno, no solamente mañana, hoy también tenemos la transmisión de los partidos, y es que ahí te va esta súper información. Podrás vivir toda la emoción de la justa mundialista por Radio Núcleo, así es, siguiendo la cobertura más completa con Núcleo Sports Mundialista, y no te perderás las transmisiones de los partidos que llevaremos hasta ti. Por ejemplo, el día de hoy, viernes, Sukis, viernes 19 de junio, en punto de las 7 de la tarde noche, Brasil contra Haití del grupo C, que se llevará a cabo la sede en Filadelfia, y va a ser transmitido a través de la Qué Buena 100.1 para que estén muy, muy atentos. Y recordándote que también te podrás mantener informado con los avances deportivos en nuestras tres emisiones de Notinúcleo, a las 8 de la mañana, 2:30 de la tarde y 8 de la noche a través del 90.3 FM La Grande, además de los cortes informativos durante toda la programación. Y para el análisis, la polémica, predicciones, humor y muchas sorpresas, acompáñanos en Núcleo Sports Mundialista de lunes a sábado por el 90.3 FM en sus dos emisiones diarias, a la 1 de la tarde y a las 9 de la noche. 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
3: Para el Mundial Suiza 54, Turquía y España se enfrentaban por el pase. Francisco Franco celebraba el triunfo en la ida. Turquía ganó la vuelta.
4: El definitivo en Roma fue empate a 2 en tiempo extra.
3: Y un telegrama de FIFA decía que debía ser por sorteo. Jugamos otro partido, pidió España.
4: Reglas son reglas, dijo Turquía, colocando dos sobres en una copa de bronce.
3: La mano santa fue Franco Gema, un niño de 14 años que siempre jugaba fuera del estadio. Ya la hicimos, dijeron los españoles. Se llama Franco, pero el sobre decía Turquía. Venganza por la batalla de Lepanto, protestó España. El niño fue el amuleto turco y nunca se comprobó que el telegrama lo hubiera mandado alguien de FIFA. Soy Geo González y una mano santa la apreciamos todos.
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25: Las 4 con 32 minutos.
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10: En 1934, México jugaría un partido contra Estados Unidos por un boleto en la Copa del Mundo. Al no ponerse de acuerdo en el lugar y fecha, la FIFA dispuso jugarlo en Roma 72 horas antes del inicio del Mundial. México zarpó con jugadores amateurs. Muchos de ellos nunca habían salido del país. El encuentro se jugó el 24 de mayo ante 10.000 personas, incluido Benito Mussolini. Los mexicanos se fueron arriba con gol de Manuel Alonso, pero Aldo Donelli anotó 4 goles, dejándolos eliminados y embarcados. Sí, porque el Tri, seguro de vencer a los estadounidenses, habían reservado el regreso para el final del Mundial. Sergio González y con el Mundial nos embarcamos todos.
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0: Las 5 con 2 minutos. 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
5: Era la ronda de los octavos de final de la Copa del Mundo de Brasil 2014. La selección mexicana buscaba romper con la maldición del cuarto partido. El gol que hacía ilusionar a los nuestros fue un tanto de Giovanni Dos Santos. Iniciaba la segunda parte cuando Gio controló un balón 3 metros fuera de la media luna. Sacó un disparo cruzado potente con la zurda para poner a México al frente en el marcador.
6: Buscan al Hermoso, no puede ganar. Gio la baja con el pecho. Gio se puede meter como novedad. ¡Gio cruza!
5: Al final la selección mexicana terminaría perdiendo contra los Países Bajos 2-1. Pero Gio pasó a la historia con su golazo de larga distancia.
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0: Señores, las 5:21, recordándote que podrás vivir toda la emoción de la justa mundialista por Radio Núcleo. Así es, sigue la cobertura más completa con Núcleo Sports Mundialista y no te perderás las transmisiones de los partidos que llevaremos hasta ti. El día de hoy, viernes 19 en punto de las 7 de la tarde noche, Brasil contra Haití a través de la Qué Buena 100.1. El día de mañana, sábado 20 a las 11 de la mañana, Países Bajos contra Suecia. Esto se va a llevar a cabo aquí en los 40 Tuxtla, así que hay que estar muy pendiente y mantenerte informado con los avances deportivos en nuestras tres emisiones de Notinúcleo a las 8 de la mañana, 2:30 de la tarde y 8 de la noche a través del 90.3 FM La Grande, además de los cortes informativos durante toda la programación. Y para el análisis, la polémica, predicciones, humor y muchas sorpresas, acompáñanos en Núcleo Sports Mundialista de lunes a sábado por el 90.3 FM en sus dos emisiones diarias, a la 1 de la tarde y a las 9 de la noche. 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
1: Las 5:35.
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3: Señoras y señores, las 5:43. 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
3: Para el Mundial Suiza 54, Turquía y España se enfrentaban por el pase. Francisco Franco celebraba el triunfo en la ida. Turquía ganó la vuelta.
4: El definitivo en Roma fue empate a dos en tiempo extra.
3: Y un telegrama de FIFA decía que debía ser por sorteo. Juguemos otro partido, pidió España.
4: Reglas son reglas, dijo Turquía, colocando dos sobres en una copa de bronce.
3: La mano santa fue Franco Gema, un niño de 14 años que siempre jugaba fuera del estadio. Ya la hicimos, dijeron los españoles. Se llama Franco, pero el sobre decía Turquía. Venganza por la batalla de Lepanto, protestó España. El niño fue el amuleto turco y nunca se comprobó que el telegrama lo hubiera mandado alguien de FIFA. Soy Geo González y una mano santa la apreciamos todos.
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25: I'm sorry, ¿eh? You wanna try it again? ¡Sí! ¡Intentamos una vez más, México! ¡Sí!